0: sale y los baches, le tiene que andar sacando la vuelta. Parece que andamos en Beirut, en algunas calles de Mexicali, le roban la batería, etcétera. Le digo, hay muchas, muchas cosas, el servicio de salud, son muchas, muchas, muchas cosas las que están a favor y en contra. Le digo, hay que tener, usted tiene la última palabra, ¿no? Al final de cuentas, usted que va y se gana el alimento, que se gana las bolsitas del mandado todos los días, va a chambear puntualmente y no, y le digo, incluso hasta dos chambas tiene usted, ahí tiene la respuesta a muchas cosas, ¿no? De lo que son los servicios públicos. Pero bueno, ya antes de despedirnos, el día de hoy es el Día Internacional del Semáforo. Esta fecha conmemora la instalación del primer semáforo eléctrico en Cleveland, Ohio, en 1914. El semáforo, inventado por Garrett Morgan, fue crucial para mejorar la seguridad vial al regular el tráfico con luces rojas, amarillas y verdes. Que nadie lo respete es otra cosa, pero hoy es el día del semáforo. Solo por hoy, mire, por ser día del semáforo, hágale caso, no se pase el amarillo. El amarillo es para que vaya frenando, no para que la acelere. Y pues bueno, vaya con calma, maneje con calma, sobre todo hidrátese porque siguen las altas temperaturas, y sobre todo le pido que se mantenga escuchando la música bonita de aquí de la 850 de AM, la buenísima. Y agradezco los controles técnicos a Gloria Barraza. Gloria, muchas gracias por su apoyo técnico. Nosotros le esperamos el día de mañana con más información y no le cambie.
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1: Son las 7:15.

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1: Son las 7:30.

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1: Son las 7:45.

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1: Son las 8.

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1: Son las 8:15.

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1: Son las 8:30.

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0: Son las 8:45.
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1: Son las 9.

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1: Son las 9:30.

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1: Son las 9:45.

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0: las 10.
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0: Son las 10 con 15 minutos.
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0: Son las 10 con 30 minutos.
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1: Son las 11.
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1: Son las 11:15.

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1: Son las 11:30.

0: son las 11:45.
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0: las 12.
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1: Son las 12:15.

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0: Son las 12 con 30 minutos.
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0: Es la una.
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0: Es la 1:15.
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0: Es la 1:30.
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0: son las 2.
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0: Son las 2 con 15 minutos.
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0: Son las 2 con 30 minutos.
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0: Son las 3.
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0: las 3 con 15 minutos.
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0: Son las 3 con 30 minutos.
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0: son las 4.
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0: Son las 4 con 15 minutos.
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0: Son las 4 con 30 minutos.
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0: Son las 5.
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0: Son las 5 con 15 minutos.
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0: Son las 5 con 30 minutos.
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0: Son las 6.
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2: Bienvenidas y bienvenidos a Revista del Consumidor Radio. Soy Joy Ramírez y en esta ocasión nos acompaña la chef Erika Fonseca para preparar el platillo Sabio Profeco de este mes. Muchas gracias por acompañarnos, bienvenidos.
3: Vamos a preparar unas deliciosas setas al pibil. Para preparar nuestro platillo necesitaremos 4 tazas de setas deshebradas, media cebolla fileteada, 30 gramos de pasta de achiote, un clavo de olor, 2 pimientas gordas, 1/4 de taza de vinagre blanco, 1 taza de jugo de naranja agria, 2 chiles guajillos y 1 cucharada de aceite. Para la cebolla encurtida, media cebolla morada fileteada, 2 chiles habaneros fileteados, 1/4 de taza de vinagre blanco o de manzana, el jugo de 2 limones, 1 cucharadita de comino en polvo, 1 cucharadita de orégano seco, media cucharada de aceite de oliva y sal y pimienta. Para la salsa de habanero que acompañará al platillo vamos a ocupar 5 chiles habaneros, 2 dientes de ajo asados, 1/4 de cebolla, el jugo de un limón y 1/4 de taza de aceite de oliva. Y finalmente, para servir nuestro platillo, medio kilogramo de tortillas y 1 taza de frijoles molidos. Para el adobo de nuestras setas al pibil, comenzaremos desvenando nuestros chiles guajillos, retirando el tallo y todas las semillas. Ahora directamente al fuego, llevamos los chiles por aproximadamente 8 segundos para asar. Se darán cuenta que están listos cuando la piel de los chiles se encuentra brillosa. Esto hacemos para liberar todo el aceite de nuestros chiles. Después, los remojamos en agua caliente de 10 a 15 minutos para suavizarlos. Para preparar nuestro adobo, licuamos los chiles guajillos, el achiote, el vinagre, el jugo de naranja, el clavo, la pimienta gorda y un toque de sal. Ojo, si consiguen naranja agria, pueden omitir el vinagre. Licuamos muy bien y reservamos. Ahora, calentamos el aceite vegetal en una sartén y acitronamos la cebolla por un par de minutos. Después, agregamos las setas previamente deshebradas e incorporamos con la cebolla. Antes de que las setas suelten todo su jugo, agregamos el adobo y mezclamos hasta que todas queden cubiertas. Probamos y, de ser necesario, volvemos a salpimentar. Dejamos cocinar por aproximadamente 8 minutos hasta que el adobo haya reducido. La reservamos y ahora vamos a nuestra salsa de habanero. En un comal colocamos los chiles habaneros, el ajo y la cebolla y los asamos hasta que estén tatemados. De esta manera sueltan todos los aceites. Después los retiramos del fuego y los llevamos a licuar con la cebolla, jugo de limón, sal y pimienta. Ahora agregamos nuestro aceite de oliva en forma de hilo sin dejar de licuar para emulsionar y obtener una textura entre salsa y aderezo. Rectificamos la sazón y reservamos. Ya que tenemos nuestra salsa lista, vamos a preparar nuestra cebolla encurtida. Utilizaremos la cebolla morada fileteada, chile habanero fileteado, orégano y comino molido, también jugo de limón y mezclamos. Agregamos un poco de vinagre blanco o también puede ser de manzana. Salpimentamos al gusto hasta integrar todos los ingredientes. Colocamos un poco de aceite de oliva y terminamos de mezclar. Dejamos reposar por 30 minutos o hasta que notemos que la cebolla esté suave y de color morado. Finalmente, para servir nuestro platillo, calentamos muy bien las tortillas y untamos un poco de frijoles negros molidos. Agregamos nuestras setas al pibil y acompañamos con la cebolla encurtida y la salsa habanero al gusto. ¡Listo! Ya podemos disfrutar nuestros tacos de setas al pibil. Recuerden que el platillo Sabio Profeco es muy fácil de preparar, tiene buen sabor, aporta un balance nutricional y rinde para varias porciones. Anímense a prepararlo y cuéntenos en nuestras redes sociales cómo les fue. No olviden que también pueden ver esta receta en nuestro canal de YouTube Profeco TV. Yo soy la chef Erika Fonseca y fue un gusto cocinar con ustedes en Revista del Consumidor Radio.
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2: Ahora cuéntanos, una vez que ya nos has platicado la receta y el procedimiento, queremos saber acerca de tu cocina y también de ti, ¿cómo fue que empezaste tu camino en la gastronomía?
3: Pues mira, yo primero les quiero contar esto, yo no quería estudiar gastronomía, yo quería ser doctora. Entonces mi meta era como salvar a la gente de ser diabético, era como mi sueño porque mi mamá es diabética.
2: Tu objetivo.
3: Entonces,
2: ¿no?
3: Ajá, era como mi objetivo siendo doctora. Entonces, bueno, por mil cosas no logré como ya mantenerme ahí en la carrera, solo estuve 6 meses y después me gustaba mucho cocinar desde chiquita. Eso sí, con mi abuelita paterna y con mi mamá, pues siempre me involucraron en la cocina y dije, bueno, pues será como otra rama en la que a lo mejor yo puedo hacer algo por las personas en esta cuestión del cuidado, ¿no?, de la salud. Y por eso creo que la gastronomía me llamó la atención, porque creo que a través de la alimentación, pues obviamente podemos mantenernos sanos, ¿no?, a través de lo que le damos a nuestro cuerpo, y por eso fue que empecé a decidir estudiar gastronomía. Soy licenciada en gastronomía.
2: ¿Y actualmente cómo

0: años, fui vegetariana. Y dejé de serlo por una razón muy, muy buena. Yo daba clases de cocina mexicana. Entonces era un poco complejo cuando había, no sé, receta de carnitas, receta de cochinita pibil, receta de tacos, no sé, tacos al pastor, infinidad de recetas que llevan proteína animal. Y cuando las probaba, pues me caían muy mal, ¿no? El organismo es muy inteligente, nuestro cuerpo es muy inteligente. Y si tú le empiezas a acostumbrar a darle cierto tipo de alimento, obviamente le dejas de dar uno, va a reaccionar y eso es muy normal. Entonces, pues fue imposible, ¿no? De esta forma, o me enfermaba o también no probaba los platillos de mis alumnos. Entonces decidí no, pero en esa búsqueda de recetas, que yo soy muy taquera, entonces decía que un taco que me guste mucho es el de cochinita pibil, la verdad, ¿no?
1: Sí.
0: Entonces dije, ¿cómo lo puedo hacer para que no extrañe un taco de cochinita pibil? Entonces dije, claro, las setas, me gusta mucho utilizar las setas porque tienen la consistencia como de carne, como carnosita.
1: Sí, la textura.
0: No, la textura.
1: La textura.
0: Generalmente los hongos, las setas y también los hongos portobelo tienen esa textura que es como carnosa y hasta la forma en que como la deshebramos se ve como si fuera carne. Y ya de paso, pues tienes toda tu porción de verduras, ¿no? Que eso es lo que siempre busco en mi comida de todos los días. Por eso es que se me ocurrió ese tipo de receta, que adaptar una, o sea, la que ya existe de cochinita, pues hay que convertirla a una receta que tenga más fibra. ¿Y cómo? Pues haciéndola con setas.
1: Y ya habías colaborado con nosotros,
0: sí,
1: ¿no?
0: Sí, el año pasado, a principios de año, recuerdo, hicimos una receta de mole de olla verde.
1: ¿Y cuál ha sido tu experiencia de venir aquí a la grabación,
0: yo
1: de colaborar acá?
0: Quedo fascinada, porque he aprendido yo, y también sé que al transmitir una receta así, ¿no?, que quede práctica, alcanzable, económica y nutritiva, pues siento que ya dejé un granito.
1: Sí, para que repliquen la receta. Y finalmente, ¿cuál sería tu consejo para que justo las personas se acerquen de nuevo a la cocina y tengan este acercamiento con los ingredientes?
0: Pues yo, mi consejo sería, vayan a los mercados y que se animen un día, que compren un espárrago, unas calabazas, lleguen a su casa y las cocinen, ¿no? Yo creo que a través de Profeco en el canal pueden encontrar muchísimas recetas. Entonces es eso, que se animen, que se dé la oportunidad de fallar también, porque así es la cocina, un poquito prueba y error. Y sería eso, que se animen a probar ingredientes que a lo mejor nunca han probado y que se pueden sorprender un montón con el sabor y que hasta pueden descubrir una técnica maravillosa de cómo saben más ricos, ¿no? Ese sería como mi mayor consejo, que visiten mercados, supermercados, que compren un ingrediente, el que quieran, y que lleguen a cocinar.
1: Que se atrevan,
0: que se atrevan,
1: ¿no? Que se atrevan.
0: Sí.
1: Bueno, pues muchas gracias por esta plática, por acompañarnos y por enseñarnos esta versatilidad de las setas al pibil. Muchas
0: no, al
1: gracias.
0: Contrario, muchas gracias a ustedes y espero nos veamos muy pronto.
1: Seguro sí, seguro que sí. Los invitamos y las invitamos a que consulten nuestras redes sociales y que acudan al canal de Profeco TV en YouTube.
0: Gracias.
1: Gracias.
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0: Amigos, ¿qué tal? ¿Cómo están? Muy buenos días. Amigos madrugadores del Valle, ¿qué tal, chavalos? Abuca, ¿cómo ha ido?
1: Ay, sí, Juan, y Jauma.
0: Y Jaguar and yo.
1: Hawaiian Punch.
0: Y French Fries.
1: Jauma bien fría.
0: Chicken Nulo.
1: Los pollos se fueron.
0: Chicken Go.
1: Y bien lejos.
0: Chicken Run.
1: Sí, hombre.
0: Owen Cárdenas.
1: Sí.
0: ¿Cómo ha ido? Bien, pues como siempre es un placer saludarlos a través de los micrófonos de XZF, la buenísima, que transmite en el 850 de amplitud modulada desde Mexicali, Baja California, capital agrícola del noroeste de México.
1: ¡Buenos días, capitalinos!
0: Y con 1000 watts de potenciota en su antenota de transmisión.
1: Oh,
0: no es cualquier cosa, ¿no?
1: ¿Cómo crees?
0: Hombre, con esa potencia llegamos fácilmente hasta los ejidos Islas Agrarias.
1: Sí.
0: Al grupo A.
1: Al grupo B.
0: Y también ahí cerquita está el Irapuato.
1: Sí.
0: Y el Nezahualcóyotl. Como siempre, pues, en este horario, en esta estación, de lunes a sábado, de 6 a 8 horas, les habla y les saluda su amigo y servidor, Ignacio Guillén Murguía.
1: Ignacio Guillén Beltrán.
0: Autorización 6748.
1: 309-4036.
0: Otorgadas por el gobierno federal mexicano. Y usted sabe que en su programa Madrugadores del Valle, tratamos de manejar preponderantemente información que gire alrededor de las actividades agropecuarias, y su participación telefónica 686-555-5858 es importante para que enriquezca su programa con algún comentario, con alguna sugerencia, con algún tema que podamos considerar de interés general. De modo que iniciamos su programa Madrugadores del Valle correspondiente este día. Hoy es jueves 6 de agosto del año 2026. Huevitos, chavalos. La pregunta obligada de los jueves. ¿Qué pasó? ¿Le funcionó Mercurio a usted el día de ayer? A mí, sí. Gracias a Dios. Dios ayuda trabajando. ¿Te funcionó Mercurio?
1: Fíjate que sí. Y aparte ayer me dijeron, ¿sabes qué? Vente el lunes.
0: A chambear.
1: Entonces, ya confirmada la chamba para el lunes. Y hoy, pues, vamos a ir a echarle la vuelta a un señor a que ayer me dijo, vente mañana.
0: Vaya, perfecto.
1: Entonces, como dices tú, una esperanza
0: no
1: gorda, pero mantiene.
0: Los que vivimos de nuestro trabajo le damos gracias a nuestro
1: sí.
0: Padre Dios cuando lo tenemos. Así es. madrugadoresdelvalle2@hotmail.com es nuestro correo electrónico. Hay otras herramientas que puede usted utilizar para interactuar con nosotros y con el auditorio.
1: Sí, pues tenemos el número para mensajes de texto, el 6863-070421. Allí con la aplicación de WhatsApp usted puede compartir con nosotros mensajes escritos, mensajes hablados, fotografías, videos y documentos con la finalidad de estar en comunicación con usted. Además de que contamos también con la emisión diaria en redes sociales, en Facebook, en la página Mi Nombre Ignacio Guillén, en la cual pues todos los días le hacemos la lucha de transmitir en vivo.
0: Y todos los días se corta.
1: Sí, hombre, también tenemos otra herramienta, la aplicación para Android, Audiorama Comunicaciones. Allí en la división de Baja California usted le pica al icono de la buenísima y nos puede sintonizar prácticamente en cualquier parte del planeta.
0: Hasta en la nueva estación espacial.
1: Sí.
0: Acuérdese que la mil la tronaron. Pues aquí estamos, chavos. Aquí estamos acompañándolos con su programa. Tenemos abundante información para compartirles, nuestros propios comentarios y los que usted nos haga al 686-555-5858. Pues le comento. Fíjese que fuentes citadas por ABC News reportan intrusiones en sistemas de agua y aguas residuales de al menos 12 estados de los Estados Unidos, con Irán como principal sospechoso, aunque su participación no está confirmada oficialmente. El FBI y la EPA hablan de al menos 7 estados desde el 27 de julio de 2026 y en su aviso del 30 de julio no nombran a ningún país. Los incidentes documentados causaron pérdida de presión e inundaciones, no contaminación del agua potable. La diferencia entre ambos recuentos separa lo confirmado de lo que todavía investiga la autoridad. El aviso público del FBI y de la EPA registra incidentes en al menos 7 estados desde el 27 de julio de 2026. Fuentes citadas por ABC elevan el total a 12. Minnesota concentró el mayor reporte. Sus autoridades detectaron una intrusión coordinada contra más de 30 sistemas municipales durante la noche del domingo 26 y la madrugada del lunes 27 de julio de 2026. Michigan reporta 9 sistemas el sábado siguiente. Wisconsin pidió a sus servicios de agua que adoptaran medidas inmediatas. Lidwig añadió reportes en Dakota del Sur y en California, pero los investigadores aún no confirman que formen parte de la misma campaña. El FBI está llevando adelante la investigación. No hubo interrupciones generalizadas del suministro ni del tratamiento y ninguna autoridad reportó agua insegura para beber. Los efectos documentados se concentraron en la presión de las tuberías y en inundaciones dentro de algunas instalaciones. Los avisos de hervir el agua se emitieron como medida preventiva. Cuando un sistema pierde presión, agua subterránea sin tratar se puede filtrar a las tuberías por grietas. Ese riesgo teórico basta para activar una recomendación, aunque no hay evidencia de contaminación. Varias plantas también pasaron a operación manual mientras recuperaban el control. El aviso federal describe un mecanismo sencillo. Tras acceder a equipos expuestos a Internet, los atacantes cambiaron direcciones y contraseñas. Con eso dejaron a los operadores sin visibilidad ni control sobre bombas, presión y válvulas. Al menos una organización informó que sus archivos de proyecto habían sido modificados después de detectar diferencias en la lógica de escalera entre varias de sus plantas. El FBI advierte también que varias víctimas compartían configuraciones de red similares hechas por terceros. Ese patrón pudo multiplicar los aciertos del atacante entre distintos clientes. El nombre de Irán sí aparece en un documento anterior. El 7 de abril de 2026, 6 organismos estadounidenses, el FBI, el CISA, la NSA y el EPA, el Departamento de Energía y el Cibercomando, publicaron el aviso. Ese documento atribuía a la campaña a actores afiliados a Irán y los vinculaba con el ecosistema de ciber AV3 Inger, grupo que el gobierno de Estados Unidos atribuye al Comando Cibernético Electrónico de la Guardia Revolucionaria. La alerta situaba el inicio de la campaña en marzo de 2026 y describía su escalada como respuesta probable a las hostilidades entre Irán, Estados Unidos e Israel. Pues hay muchas formas de hacer la guerra. La guerra comercial, la guerra cibernética, como en este caso, la guerra química. Si usted se acuerda, cuando la guerra de Vietnam, las muchachas vietnamitas se inoculaban enfermedades venéreas para que al tener relaciones sexuales con los soldados estadounidenses, los infectaban. Hacían fosas en las veredas, en el monte, en la selva, de esas fosas que se hacen para atrapar osos, para atrapar jabalís, y les ponían trozos de bambú afilados en el fondo, en el piso, pero además embarrados de excremento humano, para que al caer ahí los soldados se herían e inmediatamente se les infectaban las heridas. Hay muchas formas de hacer la guerra. Ahora están viendo ese otro detalle. Bien, son las 6:27 aquí en su programa Madrugadores del Valle. Vámonos de una buena vez a la forma acostumbrada.
1: 6:28, 32 grados centígrados en esta mañana húmeda. Pues ya saben cómo nos va a ir en estos días. Así que hay que seguirnos cuidando, seguirnos preparando. Ya estamos a 6 de agosto, entonces sigue avanzando este verano, que pues prácticamente estamos a la mitad y ya andamos pidiendo esquina.
0: Así es.
1: Ya andamos tirando la toalla. Bueno, pues para mencionar lo siguiente, y tenemos bastante información de interés para compartir con todos ustedes. Hoy es 6 de agosto, es el día 218 en el calendario gregoriano.
0: O sea, sí.
1: Es el día número 218 y el día número 219 en los años bisiestos. Quedan 147 días para que finalice el año y pues no vas a abrazar a las muchachas.
0: Pero hombre, cómo no, me canso ganso si soy vieja carandoso, aunque anden todas sudadotas.
1: Sí, Bueno, en las celebraciones.
0: Viene.
1: Es Día Internacional de Concientización sobre las necesidades especiales de desarrollo y los desafíos de los países en desarrollo sin litoral, con el objetivo de llamar la atención global sobre las dificultades únicas que enfrentan estos países sin salida al mar y reforzar el compromiso internacional con su desarrollo sostenible. Fíjate que hay países que matarían por tener un kilómetro de playas.
0: Y nosotros tenemos más de 7000 kilómetros.
1: Sí, y nomás la península de Baja California tiene
0: como 3600.
1: Sí, es enorme el litoral de la península de Baja California y está solo. En la Organización Mundial de la Salud es la Semana Mundial de la Lactancia Materna. Allá en Argentina es Día de la Enseñanza Agropecuaria.
0: Ándale.
1: Desde 1959 este día está dedicado a la enseñanza agropecuaria, al ingeniero agrónomo y al médico veterinario. Entonces allá en Argentina el día de hoy es Día del Médico Veterinario y es Día del Ingeniero Agrónomo. También en Bolivia es Día de la Independencia. En Chile es Día Nacional de la Miel. Esta efeméride se celebra desde el año 2009 por decreto presidencial. Su principal finalidad es difundir los incontables usos y beneficios de la miel en la salud y la alimentación, así como rendir un homenaje sentido al esfuerzo y dedicación de los apicultores en la producción de este alimento saludable. ¿Sí sabe usted que la miel no se echa a perder? En Colombia
0: han abierto sarcófagos en Egipto con semillas de trigo que todavía tienen cierta capacidad de germinación y con unos receptáculos con
1: tarros de miel,
0: con miel de abeja, y ahí está todavía.
1: En Jamaica es Día de la Independencia. En Japón es la ceremonia conmemorativa por la paz en Hiroshima. Bueno, en estos días debe ser la remembranza del primer bombazo atómico allá en Hiroshima. Fíjate, en Perú es Día del Nutricionista. Volviendo a este tema, derivado de las vidas que le costó a Estados Unidos tomar las islas ya más cercanas a Japón, en este caso Iwo Jima y la isla de Okinawa, hicieron números y estimaban que para poder rendir a Japón en su propio territorio les iba a costar cuando menos 3 millones de vidas
0: de soldados de jóvenes
1: estadounidenses. Entonces parte de la decisión que se tomó para lanzar una de estas bombas atómicas fue esa, pues evitar tantas muertes ya de soldados norteamericanos.
0: El Papa en aquel tiempo opinó que estaba indeciso sobre si condenar o no, precisamente por ese detalle, y se acabó la guerra.
1: Sí, en el Santoral es día San Omisda, también es día Santa Claudia de Roma, San Justo y Pastor.
0: Oye, espérate.
1: ¿Qué pasó?
0: A ver. ¿Le vamos a mandar Happy New Year a la Presidenta de la República?
1: Ah, sí, es cierto.
0: Sí, alguien que le avise que de Madrugadores del Valle le estamos mandando el Japiyuyo.
1: Y que si va a querer el Japiyuyo de $200.
0: O con mariachi.
1: Sí. Santa María Francisca, el Beato Tadeo y también Salvador. Muchas fiestas, muchos lugares va a ser fiestas patronales en honor a San Salvador.
0: Salvador Alcalá.
1: En México, fiestas del Divino Salvador del Mundo.
0: Chava Maldonado.
1: Allá en Petatlán, en Malinalgo, en Ocotepec, fiestas patronales en honor a San Salvador. Y pues ya es que Cristóbal Colón, la primera isla que
0: no, pues es que ya había nada.
1: Llegó,
0: pues si traía puro malandrín en los
1: América, pues le puso San Salvador. Pues, y ya lo querían aventar los
0: como
1: tiburones.
0: Como tres veces estuvieron a punto de aventarlo al agua.
1: Pues, sí, entonces pues... estuvo feo el asunto.
0: Ey.
1: Y lo más probable es que no lo aventaron. ¿Sabes por qué? Porque para...
0: Era el único que sabía usar el sextante.
1: Sí, para la navegación. Entonces, por esa, lo más probable es que por eso no lo hayan aventado.
0: Pero puro malandrín venía.
1: No, pues pura pus traía. Vaciaron las cárceles. Son las 6 de la mañana con 33 minutos.
0: Ahí está.
1: Entonces, aquí está los capidulleros, pues para que vaya reportando al suyo.
0: Bueno.
1: Y pues mira, esta nota yo creo que vale la pena mencionarla en forma inmediata por la gravedad. Algo nuevamente sucedió allá en el estado de Michoacán. Ahorita vamos a darle la nota a conocer.
0: A ver, de una vez.
1: Nuevamente Estados Unidos suspendió importaciones de aguacate desde Michoacán por nueva alerta de seguridad. Ya hace algunos años hubo una suspensión como de una semana derivado de amenazas a personal de inspección del Departamento de Agricultura de Estados Unidos que inspecciona los embarques de aguacate.
0: Pero habíamos quedado que personal de México es el que iba a hacer ese trabajo para quitarles ese problema, ese riesgo.
1: Pues sí, pero pues sí. Sí, el asunto es que al parecer algún productor se molestó porque le rechazaron algún embarque y pues a lo mejor alguien de los señores de la plaza de aquel lugar pues se le ocurrió que era buena idea amenazar a estos
0: supervisores,
1: funcionarios. Entonces, ¿qué es lo que pasó? En aquella ocasión se suspendió hasta que el gobierno mexicano nuevamente garantizara la seguridad del personal del Departamento de Agricultura de Estados Unidos. Pues fíjate que Estados Unidos nuevamente este miércoles se suspendió temporalmente las importaciones de aguacate desde Michoacán debido a una nueva alerta de seguridad para el estado. La representación del gobierno de Estados Unidos informó que la medida responde a una amenaza contra intereses estadounidenses en la entidad, por lo que a partir de este 5 de agosto quedan suspendidas las actividades oficiales en el estado. Bueno, fíjate que para Washington, Michoacán continúa catalogado como nivel 4 en niveles de seguridad, es no viajar, la máxima alerta de viaje emitida para ciudadanos estadounidenses. Esta medida paraliza temporalmente la labor de los inspectores del Departamento de Agricultura de Estados Unidos y frena los envíos de aguacate michoacano al mercado norteamericano. La verdad es que da la impresión de que
0: nomás están buscando piedras.
1: Están buscando piedras, pero también el tema de inseguridad, la verdad es que a veces tenemos la impresión de que las autoridades tampoco están haciendo nada pues para darnos a todos los mexicanos.
0: O tal vez sí están haciendo algo, pero no lo suficiente.
1: Sí, la Asociación de Productores y Empacadores Exportadores de Aguacate de México confirmó a través de un comunicado la medida que detiene las labores de las oficinas regulatorias del Departamento de Agricultura de Estados Unidos encargados de verificar el plan de trabajo operativo en los empaques autorizados. De acuerdo con las nuevas disposiciones, únicamente se autoriza el procesamiento del aguacate que fue recibido el pasado martes 4 de agosto bajo la supervisión de los inspectores estadounidenses en el país. Respecto a los cargamentos que lleguen o se descarguen durante este miércoles, la Asociación de Productores de Aguacate precisó que se operará bajo un esquema similar al de los domingos. La fruta podría descargarse pero no procesarse ni embarcarse hacia el extranjero, por lo que cada empaque evaluará la pertinencia de realizar cortes durante esta jornada. La Asociación de Productores de Aguacate Mexicano añadió que mantendrá comunicación permanente tanto con la representación estadounidense como con las autoridades mexicanas para dar seguimiento al freno. Integrantes de la asociación se trasladaron a la Ciudad de México para sostener reuniones con autoridades federales. Mira, aquí esa es la cosa, hay que ir
0: otra vez,
1: o sea, hay que ir.
0: ¿Y las delegaciones?
1: Bueno, y la delegación de la SADER aquí sí, pues, en Baja California.
0: Así es.
1: Entonces, ¿por qué hay que ir? Como tú mencionas, y las delegaciones que son la representación de las secretarías federales, ¿dónde están? Esto pues con el objetivo de encontrar mecanismos que permitan restablecer las operaciones y reducir el impacto para el sector. Entonces está suspendida nuevamente hasta nuevo aviso la exportación de aguacate mexicano y pues esto va a trastornar.
0: A buscar otros mercados.
1: El asunto es que se echa a perder la fruta.
0: Pues sí, pues se madura. Le comento lo siguiente. Resulta ser que la presidenta de México, Claudia Sheinbaum Pardo, que hoy es Día de su Santo, presentó la Jornada Nacional de Reforestación 2026. Se va a llevar a cabo el próximo domingo 9 de agosto. Se van a plantar 6.6 millones de árboles y de plantas, con el objetivo de hacer un esfuerzo para crear conciencia, reconocer la importancia de la naturaleza y de la restauración ambiental. Y dijo que este domingo se va a hacer una Jornada Nacional de Reforestación. El objetivo es que esta jornada sea todos los años, no solamente 2026, que a partir de ahora se ponga un día al año donde todos reforestemos. Es un esfuerzo nacional donde estarán los gobernadores, las jefas de gobierno, los de los municipios, el gobierno de México y voluntarios que van a ser parte de esta jornada nacional de reforestación. Eso lo puntualizó en la conferencia matutina The Morning of the People. La jefa del Ejecutivo Federal anunció que para su participación en la Jornada Nacional de Reforestación va a visitar el Parque Nacional Iztaccíhuatl Popocatépetl en Puebla. Destacó que con el programa Sembrando Vida, en 8 años se han plantado 1.200 millones de árboles y se ha reforestado 1 millón de hectáreas con la participación de más de 400.000 sembradores. Es un esfuerzo en donde se quiere invitar a la población, obviamente a los gobernadores, presidentes municipales que se unan al esfuerzo de la Jornada Nacional de Reforestación. La secretaria del Medio Ambiente y Recursos Naturales, Alicia Bárcenas Ibarra, detalló que es importante realizar esta Jornada Nacional de Reforestación 2026. El 70% del territorio nacional tiene cobertura forestal, el 12% de la biodiversidad mundial está en México y el 60% de los ecosistemas forestales pertenecen a ejidos y comunidades. El ciclo del agua depende de los bosques, ayudan a proteger y regenerar el suelo, fortalecen la economía forestal que genera el 0.24% del PIB, impulsa la infraestructura verde en las ciudades y opciones productivas en bosques, selvas y manglares y mitiga el cambio climático. La deforestación, la tala ilegal, los incendios forestales y las plagas y enfermedades afectan en conjunto más de 1.1 millones de hectáreas al año, retos que el Gobierno de México atiende de manera coordinada con diversas dependencias, particularmente con la Secretaría de Seguridad y Protección Ciudadana en el combate a la tala, a la tala ilegal. Vamos a darle para atrás a la película. Mire, nos gusta darle para atrás a la película para tratar de sustentar el comentario. Cuando Felipe Calderón tiene la culpa, se hizo un esfuerzo de estos. Si mal no recuerdo, Alfredo Cota Serrano estaba al frente de CONAFOR y nos comentaba él, no es tiempo para que aquí en Baja California plantemos árboles en las sierras. No es tiempo, no hay agua, no ha llovido. ¿Qué vamos a hacer? ¿Andarlos regando con un botecito? Casi todos los que plantaron se secaron. Bueno, esperemos que el esfuerzo cuando menos quede en un intento. No hay peor esfuerzo que el que no se inicia. Vámonos a corte. Son las 6:41 en Madrugadores del Valle. ¡Avanzamos!
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10: Varias dependencias municipales reanudaron sus actividades este lunes en el edificio del Palacio Municipal, esto tras la reposición del cableado en el inmueble. Los trabajos de rehabilitación del sistema eléctrico del Palacio Municipal de Mexicali ya concluyeron, informó la oficial mayor Claudia Beltrán. La sindicatura municipal tiene una carpeta de investigación abierta en contra de los oficiales de la policía acusados por la fiscalía. Oscar Vega Marín informó que está dispuesto a colaborar con la Fiscalía General del Estado. Libre el exdirector de la Policía de Mexicali, Pedro Ariel Mendívil, ante la falta de pruebas contundentes. La imputación de delitos no puede estar basada en rumores institucionales, dijo el juez.
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0: Bien, ya son las 6:45, 15 minutos para las 7. Tenemos llamada telefónica, hoy nos acompaña en los controles el señor Armando Dueñas. Vamos a la llamada con Armando. Bueno.
16: Buenos días.
0: Buenos días.
16: Me gusta mucho tu programa, Nacho.
0: Muchas gracias. Dueñas,
16: cariño.
0: Muchas gracias.
16: Nacho.
0: Me.
16: Que quería decir a ver si no le podía dar una pequeña continuidad a lo de la moringa que le he venido diciendo. Porque aquí enfrente de mi casa hay un arbolito, bueno, hay muchos por aquí en Mexicali, ¿no? Pero no sé si directamente es esa, pues dice que moringa y las bolitas todo está igual. Pero no sé, pues a mí me sabe muy amarga pues, para el diabetes.
0: Sí.
16: No sé si el ganado sienta el sabor o... Parece que está súper nutritiva, Nacho. Es mi comentario, y un saludo al Señor Jesucristo. Hasta el tercer cielo, Nacho. Bendiciones para todos.
0: Que sigas bien, Roger. Pues desconocemos el tema. Vamos a tratarlo de canalizar hacia el INIFAP. Allí están los científicos que se la saben de todas. Bien, le comento. Fíjese que hace unos días hemos estado manejando el tema de las rutas de Comúnder aquí al Valle de Mexicali. Desde cuando se publicó precisamente que estaban las fechas para que los jovencitos que requieren movilizarse por las distintas rutas del valle, pues hagan uso de ese servicio. Pues fíjese que más de 45 estudiantes de la Universidad Autónoma de Baja California y del Tecnológico Nacional de México, Campus Mexicali, provenientes de comunidades del Valle de Mexicali, denunciaron haber quedado fuera del programa de transporte universitario Comúnder, situación que aseguran pone en riesgo la continuidad de sus estudios al no contar con otra alternativa de movilidad. Estos jóvenes, originarios de los ejidos Querétaro, Bataques, Benito Juárez, Cuernavaca, de Colonia Pólvora y de Tecolotes, señalaron que fueron excluidos del servicio bajo el argumento de que se dio prioridad a estudiantes de zonas urbanas o porque los cupos disponibles se agotaron. Explicaron que a diferencia de quienes viven en la ciudad, en el Valle no existe un sistema de transporte público regular que les permita trasladarse diariamente a sus universidades, situación que se agravó tras la desaparición de la ruta suburbana que anteriormente operaba en la zona. Celeste Arias, estudiante del último semestre de Derecho y residente de Colonia Pólvora, aseguró que Comunde representa la única opción viable para llegar a clases. Están protestando, están manifestándose porque quedaron fuera del Comunde. No cuentan con ningún otro servicio de transporte. Los camiones dejaron la ruta. Se les está negando el servicio porque les están dando prioridad a la gente de la ciudad cuando ellos sí tienen servicio de transporte. Recurrir diariamente a un taxi o pedir un raite representa un gasto que muchos estudiantes no pueden solventar. Por su parte, Doralicia Flores, estudiante de sexto semestre de ingeniería y habitante del Ejido Querétaro, recordó que anteriormente contaban con una ruta suburbana que dejó de operar. Se le hace bastante injusto porque antes se contaba con la ruta suburbaja, pero la quitaron y se la llevaron para Tijuana. No hay manera de llegar aquí a Mexicali. Pagar un taxi representa un gasto superior a 200 pesos diarios, además de señalar que la autoridad había prometido incorporar otro camión debido a la saturación de las unidades. La mayoría de los alumnos se venían parados, pegados a la puerta, y dijeron que el siguiente semestre pondrían otro camión. Ese semestre nunca llegó y nunca hubo otro camión. Fernanda Muñoz, estudiante de tercer semestre de nutrición del Ejido Benito Juárez, explicó que incluso al tratarse de una renovación del apoyo fue rechazada. Le dijeron que no quedó seleccionada y dice, ¿y cómo le voy a hacer para ir a la universidad? Estimó que trasladarse en transporte privado le costaría alrededor de 400 pesos diarios, monto que calificó insostenible. Tal vez sí tendría que dejar la escuela porque es mucho dinero. En tanto, José Guadalupe, estudiante de quinto semestre de Ingeniería en Sistemas Computacionales del Ejido Querétaro, señaló que nunca recibieron una explicación clara sobre los criterios de selección. Simplemente les dijeron que se llenaron los cupos, nomás les dijeron, ¿estás fuera o no estás en la lista? Agregó también que antes del programa Comunder, el trayecto implicaba tomar hasta 3 camiones y más de 1 hora de traslado, mientras que un viaje en taxi desde la universidad hasta su comunidad anda en 400 pesos. Los estudiantes señalan que son más de 45 los afectados, cifra que aseguran sería suficiente para justificar la apertura de una nueva ruta de transporte sobre la carretera a San Luis Río Colorado. Y le hacen un llamado a la autoridad estatal para que amplíe la capacidad de las rutas existentes o habilitar un nuevo recorrido que atienda a las comunidades rurales del Valle de Mexicali con el fin de garantizar que los estudiantes puedan continuar con su formación universitaria, ya que sin la falta de transporte se convierte esto en un motivo de deserción escolar. Pues ya ve que cómo son dados a que el banderazo de salida de los autobuses
1: sí,
0: y que inicia el ciclo escolar y aquí van los autobuses y que para que los muchachos y que todo aquello, aquí está otra realidad. Piden ampliar las rutas de Comunder al Valle de Mexicali. Fíjese que esa ruta de Suburbaja, en alguna ocasión los tuvimos en cabina cuando estábamos en Cadena Baja California y resulta ser que prestaba un servicio muy interesante. Iba a dar hasta Los Algodones, pasaba por el poblado Benito Juárez y todo aquello.
1: ¿San Luis?
0: Sí, hasta San Luis. Y algunas personas a mí me comentaron que resultaba más barato moverse en esas unidades aquí por el bulevar Lázaro Cárdenas que agarrar un taxi o un autobús urbano. Así, local, pagaban un boleto local y le salía más barato y más fácil y más rápido. Pero tal vez no tuvo el suficiente flujo de pasajeros, tal vez fue incosteable mantener la ruta y pues la retiraron. Ahora, bueno, le digo, somos muy dados a las fotografías, a salir en primera página, dando el banderazo de salir los autobuses. Aquí está una de las realidades. Aquí está, estudiantes universitarios de las comunidades del Valle, pues señalan que no cuentan con una alternativa viable para acudir a clases y que eso puede ser motivo de deserción escolar. ¿Se imagina estos muchachos que ya van tan avanzados en la formación profesional y que por ese motivo lo dejen? Yo creo que se tiene que hacer un censo, se tiene que hacer un censo realista para ver verdaderamente de qué comunidades necesitan el transporte, en los horarios de clases de los muchachos, el horario de regreso a su comunidad y todo ese tipo de cosas. Un estudio bien hecho, y son 40 y tantos, tal vez con un autobús se haga. Sí. Porque la capacidad son aproximadamente 42, 43 pasajeros. Acuérdese de los 43 ya de Ayotzinapa, iba lleno el autobús. Entonces, con esto tal vez se pudiera solucionar. Esperemos que no únicamente salgan en las fotos del arranque de la ruta. ¿Tenemos llamada contigo, Armando?
1: No, no, acá
0: tenemos acá llamada. Acá
1: llamada telefónica, a ver. Vamos a ella. Sí, buenos días.
8: Le recuerdo que el que toma café temprano se aliviana y se despabila.
0: Así es.
8: Y de ahí para adelante, porque le funciona mercurio.
1: ¿No has tomado café
0: el día de hoy?
8: Se me agotó en la tarde-noche y ahorita estoy por ir allá a una tienda de conveniencia a surtir, porque todo se acaba. Así puedas tener el tarro grande, pues tarde o temprano el consumo da al fondo. Pero bueno, saludo a la audiencia cafecera. Ahí les encargo, si quieren regalar un frasquito, pues bienvenido.
1: Donaciones.
8: Pues fíjate, en eso, en relación al tema, ¿verdad? Porque si hacemos un poco de historia de la que recuerdo, y ustedes también recuerdan, tú, Nacho Grande, Nacho Jefe, es el común de nace por allá. Precisamente como una necesidad apremiante de que los muchachos, sí, estudiantes, se movilizaran con seguridad y certeza hacia los centros de estudio, de aquí para Mexicali y de Mexicali para acá. Creo que fue en el trienio de Ramos Flores o de Milton Castellanos Gómez, no recuerdo, a lo mejor tú tienes mejor puntería ahí. Incluso el buen amigo Mario Vendiola Velázquez llegó a ser titular.
0: Sí, así es.
8: Del sistema.
0: Mario Vendiola, pequeña propiedad.
1: No.
8: Y el asunto de eso es penoso, porque mira, si nos ponemos a elucurar cosas en un plan, pues digamos, de crítica, ¿no? Porque echémosle pluma. Y ahí es donde se sabe si los que nos administran andan mal con la planeación o no, porque, fíjate, ahorita quieren bajar los números de unidades de transporte escolar. Mal, negativo. Están entorpeciendo lo que dicen que promueven, que es el pueblo, que tenga educación, que se muevan bien, que no, la violencia, andar en Uber, ahorita ya es un punto violento. Y no lo digo por nada, a los buenos choferes de taxi de todo tipo, los hay muy buenos, la mayoría, pero que lo que hemos estado viendo es que te arriesgas, aparte de un, sobre todo las mujeres, aparte de caro, pues hay ciertos riesgos. Entonces, en el camión, no, en el camión están sus buenos choferes, muy cuidadosos de las señales, ¿por qué en lugar de comprar el avioncito ese mentado, el jet?
0: El avión tatú.
8: Con ese, si hubiera tenido esta señora
0: es que mira, Chivetín, nuestra categoría no nos permite exponernos en carretera.
1: Anda la pata.
0: No, y luego el tiempo es muy valioso. No, pero lo dijo, es de los bajacalifornianos el avión.
1: Sí,
8: vamos a hacer un plebiscito.
0: A ver si me lo presta para ir al choropo.
8: Para que vean al ingeniero Antuna que anda por ahí muy muy laborioso. Mira, Nacho, así sencillo para terminar. El asunto es penoso porque nada del caché, del glamour de nuestra chamaca esta pispireta, porque los asesores, oye, ¿sabes qué? Mejor atrasa la compra de ese avión y abre rutas, compra camiones nuevos, seminuevos, para que se active el común, se amplíe el común. Eso lo tienen que hacer comisariados de equidales, se pueden poner en hacer un reclamo documentado de las necesidades que tienen los chamacos, pues de andar con cierta seguridad. Claro. Cueste lo que cueste, porque eso lo pagas tú, lo paga el ingeniero, lo paga el señor Reyes.
0: Y luego el Valle de Mexicali adolece de comunicación por rutas de transporte. Tú, por ejemplo, si estás en Bataques y quisieras ir al Ejido Hermosillo, o del Ejido Hermosillo irte a Los Algodones, o del kilómetro 43 irte al 57, si no tienes vehículo propio, pues no hay rutas establecidas en el valle.
16: Puro raitazo.
0: Cuando aquí en Mexicali se abrió una ruta por el Boulevard Lázaro Cárdenas, tengo entendido que hasta le subsidiaron el combustible a la empresa que le dieron la concesión de la ruta, para mientras los usuarios se acostumbraban a que ya había una ruta de autobuses por el Lázaro Cárdenas, ¿verdad? Entonces, se tiene que hacer eso, y censar a estos muchachos y ver cuáles son sus necesidades y sus horarios y su destino, a qué escuela van.
8: Exacto, de hecho, fíjate que recuerdo que cuando se arrancó ese programa de transporte, hicieron precisamente un censo de las comunidades para detectar las rutas, detectar el volumen de movimiento de personas. Eso es lo que se debe hacer. Ahí es donde entra zarandear a nuestra hermosa gobernadora y decirle, déjese de cosas de glamour. Aquí el dinero tiene que entrar a donde se necesita verdaderamente. Y todavía tiene tiempo de corregir el rumbo. Que venda el mugroso avión ese que nos sale más caro en gasolina y el piloto y mantenimiento, porque... Sí. Es carísimo eso.
0: No,
8: carísimo.
0: Acuérdate del helicóptero que tenía el Ayuntamiento de Mexicali, cuando ya nos recomendaron que no volara si no le daban el servicio adecuado. Sí. Ahí estaban los pilotos sentados viéndolo todo el día. Llegó el momento en que los tuvieron que liquidar y fue millonaria la liquidación de los pilotos.
8: Bueno,
0: sin hacer nada.
8: Así es. Entonces, a los asesores de la gobernadora, que se saquen el humo que tienen en la cabeza, traen la cabeza llena de piedras y de humo, y díganle, denle consejos, no le teman a que les mire feo y les digan que es el último cheque.
0: Yo no les diría asesores, les diría aduladores.
8: Bueno.
0: Perfecto.
8: Está don Nacho, voy por café porque ya no me aguanto.
0: El café como esté.
8: Y ahí viene el huracán.
0: Negro, caliente y fuerte.
8: Ándale. Muy bien. Gracias. Bien.
0: Ya son las 7:00 en punto aquí en Madrugadores del Valle. Pues otra vez, mire, le comento.
16: ¿Qué pasó?
0: En la página 3 del periódico La Voz de la Frontera, que acaba de llegar aquí a cabina, viene precisamente ese tema. Quedaron fuera del programa, peligran estudios sin transporte de Comúnder. Y se preguntan los muchachos, ¿cómo le hago para ir a la universidad? Entonces, ojalá, así como le digo, le dan seguimiento a las notas que les engolan el oído, pues también denle seguimiento a las notas que no les gustan. Hay que atender esta situación. Pues que nos dicen que la juventud primero y que hay que formar a los jóvenes y llevarlos por el buen camino y que, pues darle las herramientas precisamente para que lo puedan hacer. Le comento lo siguiente, que están llegando otra vez los recibos locos.
16: Sí, bueno.
0: Que están llevando otra vez la Comisión Federal de Electricidad. Esta empresa de clase mundial en tarifas, ¿verdad? O sea, la Comisión Federal de Electricidad atenta contra la vida de los mexicalenses. Están surgiendo de nuevo los recibos locos al sur del Valle de Mexicali. Ese fue un tema recurrente del Frente Cívico Mexicalense, que en aquel tiempo lideraba Lolita de Méndez, Lorenzo Cortés y Sergio Tamay. Pero debido al adecuado relevo generacional, parece que ya no hay más Frente Cívico Mexicalense. En las leyes de la física, la política y de la vida, los aspectos vacíos tienden a llenarse, por lo que ahora la maestra jubilada Guadalupe Reyes Hernández alzó la voz a favor de las familias que han sido afectadas en las comunidades del sur del valle, así como en Guadalupe Victoria, en el kilómetro 43. Y es que esta maestra no le ha temblado la mano para actuar donde más le duele a la Comisión Federal de Electricidad, el área de cajas de la paraestatal. Cuestión por la que ya fue denunciada en 2024 y lo mismo le puede pasar este 2026. Yo le he comentado a usted que un modesto soldador, un señor de apellido Jaques, que tenía un taller de herrería en Ciudad Lerdo, Durango, organizó una huelga de pagos contra la Comisión Federal de Electricidad sin necesidad de bombardearlo con bolsas de agua. Nada más hicieron un cerco humano y concientizaban a las personas de no pagar hasta que el servicio se mejorara, y se mejoró. Entonces, pues en donde más le duele a cualquiera, en el bolsillo. ¿Tenemos llamada?
1: Sí.
0: A ver, tenemos otra llamada en uno de los celulares.
1: Sí, vamos allá de una,
0: vamos a ella.
1: De una vez.
0: Bueno.
17: Don Ignacio Guillén Murguía, buen día, Carlos Mena, los saludo a Nacho.
0: Hola, don Carlón.
17: Saludando al joven Ignacio Guillén Beltrán y a su auditorio.
0: Y luego, la vez pasada que manejamos el tema, yo recuerdo que don Carlos Medina dijo, allí es hacia donde se debe de canalizar los presupuestos, en apoyar. Pues nos quedamos truncos, allá en los muchachos batallando.
17: Ahí me echaron porras.
0: Así es.
17: Es que es eso lo medular, pues, y los delegados municipales tienen que también acercarse a la presidenta municipal, porque es muy frustrante para un joven. Y luego estoy escuchando a una muchacha, creo que ya el sexto semestre de arquitectura, no sé qué, pero pues es muy frustrante para un joven, ¿verdad? Y luego nos andamos quejando por los grados de delincuencia que alcanzamos. Pues es que ese tema hay que solucionar, don Nacho. Digo, yo no puedo hacer nada más que hacer un comentario y pues en el vacío, ¿verdad? Porque desgraciadamente se abarató mucho la política y pues la grilla anda por los suelos. Andamos en todo menos en los problemas que verdaderamente nos surgen. Y mi hermana estaba echando chispa la semana pasada. ¿Cómo es posible? Dice que fulana, mengana, perengana, me mencionó una, como dicen en WhatsApp, una retajila de doñas que fueron y se apuntaron a un programa como mujeres solteras teniendo a los, como dice don Nacho, a los cegones en casa.
0: Así es.
17: Que o sea, estamos ya de plano, no sé dónde va a parar. ¿Dónde vamos a parar como sociedad? Ya somos indolentes, ya no nos vale, ya estiramos la mano y no queremos saber lo que va a ir mañana. Miren, ayer estuve escuchando este asunto de la educación en Tijuana. En Tijuana ya no hay espacios para los jóvenes que van a ingresar a preparatoria. Todavía más preocupante, imagínense esos jóvenes de 15, 16 años con las inquietudes propias de la adolescencia, que ya pasando a ser jóvenes, ¿verdad? ¿Qué van a hacer, don Nacho? Y me llama la atención, siempre que hago este tipo de comentarios, primero lo pienso, ¿qué tanto es verdad? ¿Qué tanto es un sueño? ¿Qué tanto es realidad? Quieren, la señora Sheinbaum y su equipo quieren que vayan los jóvenes a las famosas escuelas Benito Juárez y ay, agréguele usted, no me voy a meter porque cualquier educación es buena, ¿verdad?
0: Claro, dos por dos siempre van a ser cuatro.
17: Sí, no, ese no es el punto.
0: Así dijo Perogrullo. Diez pares siempre van a ser 20.
17: Aquí el punto es, ¿qué está pasando, Nacho? La preparatoria más de mayor fama aquí en Baja California pues era Lázaro Cárdenas en Tijuana, ¿verdad? La preparatoria federal. Entonces, está saturada. El problema es de que la queja de la señora, las mamás. Pero es que mi hijo tiene 9.5. La generalidad es que todos los jóvenes con calificaciones buenísimas están quedando fuera. Porque, y aquí usted lo ha dicho, y yo digo lo mismo, y el joven Ignacio lo ha repetido, y mucha gente está muy de acuerdo, que debe haber exámenes según las aptitudes. Es primordial tener eficientes y buenísimos profesionistas. ¿Y quiénes son los que te van a garantizar algo? Los jóvenes mejor preparados, los jóvenes con mejor coeficiente mental, me guste o no me guste. No puedo yo utilizar, es que hay que meterlos a todos parejos. No, espérame. ¿Y las capacidades?
0: Sí.
17: ¿Y qué me vas a garantizar mañana? ¿Qué cirujano me va a operar en un hospital?
0: Fíjese que yo me he hecho esa pregunta cuando detectamos en alguna ocasión, en un salón de clases hay uno o dos alumnos que en todas las materias saca 10.
17: Sí.
0: Hay tres o cuatro alumnos que en todas las materias saca 9. Y luego el resto ya son de 8 para abajo. Bueno, la cuestión es, también debemos de tener profesores, maestros, para atender a esos alumnos sobresalientes intelectualmente. Ellos necesitan otro tipo de profesores más preparados todavía.
17: Ese es el punto. Por eso le digo, a mí no me molesta que la escuela, que la Benito Juárez, que dicen, a mí no me cuesta, no es lo mejor, pero es lo que hay. Entonces, aquí ese es el punto. ¿Y qué vamos a hacer con esos jóvenes? Hay jóvenes, ya hay madres que estaban desesperadas. ¿Y qué va a hacer mi hijo? mi hijo con sus excelentes calificaciones, ¿a dónde lo mando? Ah, pues ahí está la Benito Juárez. Pero no quiero llevarlo ahí. Yo quiero aquí. No, pues es que aquí ya está lleno. Ese es el punto medular que me llama la atención. ¿Cómo llenan las escuelas que se dice que son de buen nombre, de buen nivel? ¿Cómo la llenas con alumnos que con lo que usted dice, y eso no van a aprender? ¿Cuánto van a durar esos alumnos antes de que deserten?
0: Sí, viene la deserción.
17: Ese es el problema, don Nacho.
0: A la una.
17: Entonces, andamos mal en la educación y esto le urge ponerle mano, don Nacho. Que tenga buen y lo sigo escuchando.
0: A la orden.
1: Mira, eso de que ponen ahora que la inteligencia artificial hacer evaluar los exámenes genera mucho desorden. Fíjate que ahorita me enteré de un caso de una escuela. Un muchacho quiere entrar a la preparatoria, casi vive enfrente de la preparatoria y lo mandaron a otra preparatoria bien lejos.
0: Lo que yo decía de los muchachos sobresalientes que son inteligentes. Yo conocí un muchacho, nada más voy a decir su nombre, Alfonso, 10 en todas las materias. Pero todo el día estudiaba, todo el día estaba haciendo trabajos, todo el día dedicado a prepararse. Pero era 10 en todas las materias. Entonces, ese tipo de muchachos necesitan profesores bien preparados para que lo superen. A ver, tenemos una llamada telefónica en el celular mío, vamos a ella. Bueno.
18: Nachito, buenos días.
0: Mi presidente con tesoro, barril y carne asada.
18: Ese mero, Horacio Gómez Carranza, tus órdenes, Nachito.
0: ¿Qué te habías hecho?
18: Aquí andamos, Nacho, dándole con todo. Mira, primero que nada, pues un saludo a todos los radioescuchas, a todos los que están al pendiente de tu programa, a Nachito, a Iván, y muy en especial a los compañeros productores del Valle de Mexicali, Nacho. Nacho, decirles que ahorita estamos aquí en Ciudad de México, llegamos en la madrugada, vamos a tener una reunión con la Secretaria de Agricultura Nacional, porque urge, Nacho, pero urge que lleguen los apoyos tanto para el trigo panificable como para el trigo cristalino. Ya estamos totalmente en la desesperación de que ya no podemos esperar más, Nacho. Necesitamos presionar, necesitamos que entiendan todos los funcionarios que tienen en su momento oportunidad de gestionar que estos apoyos que tienen que llegar al sector productivo, que en este caso, tanto a los diferentes estados que estamos ahorita en espera de ese recurso que ya se publicó, ya se llegó un acuerdo y que todavía no han implementado la mecánica operativa de cuánto es lo que, en el caso del trigo panificable, de cuánto es lo que van a dispersar, ni tampoco en qué fecha van a abrir ventanillas para recopilar así la documentación y que a la brevedad posible pueda estar llegando ese recurso para el trigo panificable en los precios de garantía.
0: El
18: cristalino, de los 430 pesos que ya se logró que nos dieran a los productores del estado de Sonora y Baja California, también necesitamos que ya saquen la mecánica operativa y que luego a la brevedad posible le den seguimiento para que ese recurso llegue al productor. Y todavía, Nacho, pues necesitamos nosotros hacer presión porque al día de hoy se supone que la Secretaria de Agricultura Nacional, la ingeniera Columba, nos va a dar a conocer lo que revisaron de la propuesta que les hicimos ya hace tiempo del plan emergente por la baja producción, la afectación que tuvimos por el clima en todos los productores de los diferentes cultivos. En este caso, nosotros allá en Baja California, en el Valle Mexicali, muy en especial, el bajo rendimiento que tuvimos por el trigo.
0: Bien.

0: banco mexicano, los representantes de los diferentes estados, el documento a la ingeniera Columba, que es la secretaria de Agricultura Nacional, ella dijo que le parecía bien la propuesta, estaba muy bien sustentada, que iba a mirar cómo la trabajaba con su equipo de trabajo, cómo la revisaba, perdón, con su equipo de trabajo, y podérsela presentar a la presidenta y ver de qué manera nos podían apoyar bien con el plan emergente. Entonces, el plan emergente es donde estamos solicitando un recurso por hectárea, Nacho.
1: Bien, bueno, pues vamos a estar al pendiente a ver qué le responden. ¿Cuándo se regresan de México?
0: Nacho, primeramente Dios, el sábado estaríamos de regreso, porque tenemos ahí varias reuniones del día de hoy y mañana viernes también. Entonces esperemos y llevar buenos resultados para allá, para nuestro hermoso Valle de Mexicali, Nacho.
1: Perfecto, esperamos una llamada tuya mañana, a ver en
0: claro
1: qué quedó.
0: Claro que sí, Nacho, a tus órdenes, aquí vamos a estar. Saludos para todos, estén bien.
1: Que sigas bien. Son las 7:13, tenemos llamada telefónica con Armando.
2: Vamos a ella. Bueno. Sí, buenos días, Nacho.
3: Buenos días.
2: Habla Ricardo Castro, acá elegido Toluca.
3: ¿Acaso eres adicto a madrugadores del Valle?
2: Las 24 horas, Nacho.
3: Hola, Ricardo.
2: Fíjese, Nacho, ayer que escuché la nota esa de los, tristemente, los alumnos, pues que quieren dejarlos sin medio de transporte, yo dije, pues bueno, este gobierno, ¿qué tendrá en su cabeza? Hay miles formas y maneras de solucionar ese problema. Por eso yo decía la otra vez que el gobierno, cómo le gusta meterse en problemas. Sí. Ahorita escuchando a Horacio también, pues oye, pues si ya saben que tienen que mandar esos recursos y tienen que viajar y hacer ir a patear las puertas para que manden ese recurso que ya está destinado y no lo mandan. Igual con los jóvenes estos, se gasta mucho dinero, Nacho, en cosas que ni al caso, como este ahora del festival CES. ¿Qué necesidad de andar pasando los juegos para que la gente fuera a verlos ahí al PEX, ahí al auditorio ese donde hacen conciertos? Hay muchas prioridades, y una prioridad es esta. Los chamacos no pueden quedarse desprotegidos. Yo creo que estas personas que están al frente de ahí de los transportes, no saben lo que es transportarse desde el Valle de Mexicali a la ciudad, lo que cuesta. Tristemente, muchos padres que tenemos alumnos en la escuela, le andamos batallando para que ellos salgan adelante, para dejarles esa herencia, que es lo que le podemos dejar, estudio. No hay otra. Entonces, cuando abrieron este programa de los comunes que estaba abandonado y que lo retomaron, estuvo muy bien. Pero no pueden salir con esto, Nacho, no pueden salir con esto de que capacidad y dinero hay. Mire, ahora que hubo la serie, la del Caribe, Nacho,
3: sí.
2: El gobierno del estado compró, no rentó, fíjese lo que le estoy diciendo, compró más de 15 camiones. ¿Sabes dónde están esos camiones?
3: Sí.
2: Se los dieron a los de ruta y ahí los traen, ganando dinero. Entonces, ¿pueden mover esos
3: camiones? ¿No serán los camiones que traen para transporte gratuito de mujeres y niños?
4: Probablemente.
3: ¿La famosa ruta qué?
2: Hay muchas cosas, Nacho, que se pueden hacer queriendo. Pero el peor error que están cometiendo es dejar a esos alumnos que ya están avanzados.
3: Sí.
2: Deberían de
3: invitarlos.
2: Claro que hay capacidad.
3: Deberían de invitarlos ahí a la oficina para que hagan un censo sobre cuáles son sus necesidades, sus horarios, a qué escuela vienes, de qué comunidad, y a qué hora sales de la escuela, a qué hora te tienes que regresar, todo ese tipo. No le van a poner tampoco un autobús a cada uno,
2: pero sí se puede hacer algo, ¿no? Y le voy a platicar otra, mire.
3: Viene.
2: Los alumnos, hay alumnos como una, dos veces o tres veces por semana, los que están en el Río Nuevo, Nacho.
3: Sí.
2: Hay un camión que sale más tarde, pero sale de acá de la universidad que está por la Benito Juárez. Los alumnos tienen que trasladarse, don Nacho, a veces del Río Nuevo, a ir a agarrar el camión acá a la Benito Juárez, a la Universidad Matriz. ¿Por qué el camión no sale de acá desde el Río Nuevo y recoge todos los alumnos para que no se expongan, don Nacho?
3: Bueno, yo creo
2: porque
3: que...
2: Porque muchos alumnos van con el dinero contado. Tienen allí, que agarrar un camión o un...
3: Allí lo que tienen que trabajar también es la sociedad de alumnos.
2: Así es, algo se puede hacer, pero menos dejar esos chamacos
3: sin...

0: transporte.
1: Sin transporte.
0: Pero, no, pero o sea que si mi chamaco me lo dejan sin transporte, la verdad, pues yo no sabría qué hacer, porque para trasladarse para allá, no sé cuánto está cobrando ahorita el Miguel Gutiérrez, pero yo creo que unos 60, 70 pesos ha de estar cobrando. Pero bueno, ya tenemos avión, ¿cuál es el problema?
2: Tatú, el avión tatú.
0: Muchas gracias, Nacho, que tenga un excelente día. Muchas gracias.
2: A la orden. Sí, ese es el asunto. Allí es donde debe de trabajar el presidente de la sociedad
3: de alumnos. Allí, el muchacho que eligen ellos para que los represente ante los funcionarios escolares. Allí es donde deben de trabajar, pero con voluntad. Sí se va a arreglar. No alboroten a los muchachos. No alboroten a los muchachos que están en la universidad. Bien, 7:18. Déjenme comentarles lo siguiente con relación a la llamada que nos hizo Horacio Gómez Carranza y que, bueno, pues habíamos dicho que ya le habían presentado a doña Columba, la secretaria de Agricultura, le habían presentado los documentos y que los iba a revisar y que se los iba a presentar a la presidenta y a ver qué dictaminaba la presidenta. Entonces, es el día de hoy, tal vez cuando se dé esa respuesta. Por lo pronto, fíjese que se dice
2: que la publicación de una base de referencia para la comercialización del maíz blanco del ciclo primavera-verano 2026 representa un primer paso para darle señales al mercado, pero para el grupo consultor de mercados agrícolas, por sí solo, no garantiza que los productores logren vender su cosecha ni obtener un ingreso rentable, y considera indispensable completar el esquema con contratos, financiamiento, coberturas y reglas claras. Mire, exactamente eso me decían algunos productores en Ensenada cuando fuimos al evento este que se llamó Los Sabores de Nuestro Campo, algo así. Eso me decían algunos de los productores que estaban allí exponiendo precisamente lo de ellos. Me decían, lo que necesitamos es financiamiento, un contrato para entregar coberturas y reglas claras de comercialización con estos gigantes que quieren hacer trato con nosotros. Pero primero que nada, financiamiento y contrato. ¿Tenemos llamada?
4: Sí.
2: A ver si la podemos atender. Bueno.
5: Bueno.
2: Sí, buenos días. Buenos días.
5: Don Nacho, disculpe, se escucha despacio completamente, no, casi no lo escucho, pero mire.
2: A ver,
5: si usted me escucha bien, dígamelo.
2: Bueno, ¿quién habla primero?
5: Gloria Estrada.
2: Adelante, nosotros sí la escuchamos bien.
5: Ah, ok, muy bien. Mire, para abundar un poquito en lo que se está tratando acerca del Comundes. En aquellos años cuando inició ese programa, mi hija como trabajadora social trabajaba haciendo encuestas por parte de promotor estatal, y a todos los alumnos que calificaban para que no se les cobrara el servicio, ella se los otorgaba. Había muchísimos estudiantes que no podían pagar, ¿verdad? Y así se llevó a cabo en aquellos años el servicio. Hoy en este tiempo, lo que estoy escuchando parece ser que ya no se hizo así. Y lo que no sé también es si cobran o no. Es lo que no sé ahora.
2: No lo sabemos. No se ha tocado el tema. Se ha tocado el tema de la falta de ruta.
5: Ajá. Ah, ok. Entonces, así se trabajaba en aquel tiempo, don Nacho.
2: Bueno.
5: Y el servicio era buenísimo. Los choferes muy respetuosos. Pasaban puntual. Mi hija lo usó en aquel tiempo que ella estudió. Y muy bien todo, perfectamente bien todo, pero ahora pues no sé, aparte hay otra cosa, don Nacho, a lo mejor tienen miedo o no les gusta que esos camiones transiten por el Valle de Mexicali, por el estado en que se encuentran las carreteras, no sé si será ese el problema, pero quiero también decir, don Nacho, que estamos con unas carreteras que da miedo transitar, la verdad.
2: Sí.
5: Hace días fui al ejido Sinaloa, ahí en lo que es el tramo de la siderúrgica, don Nacho, yo no sé cómo transita la gente por ahí, la verdad. No entiendo. Y es muchísimo el tráfico, muchísimo, porque esa carretera pues sale al ejido Puebla. Y me imagino que es mucho la gente que trabaja para este rumbo de acá.
2: Bien.
5: No entiendo, don Nacho. Mire, ¿por qué se gastaron tantos millones en el cocinero chino? Ese estacionamiento que está en el centro de la ciudad, que cuando yo he pasado por ahí se ve vacío. No sé si usted se habrá dado cuenta de eso. O sea, hay muchas cosas que se han hecho en la ciudad que nosotros necesitamos también el apoyo para acá, don Nacho.
2: Así es.
5: Porque si no tenemos carreteras buenas, ¿cómo podemos andar transitando a gusto? Pero yo ya he perdido dos llantas de mi carro, don Nacho.
2: Pero ahí tenemos el cochinero chino.
5: Pues sí.
2: Perfecto.
5: Ahí está.
2: A la orden.
3: Mire, le comentaba yo al auditorio hace unos días, otra vez vuelvo a tocar muy breve el tema de cuando fuimos a Ensenada invitados por mi secretaria preciosa, Mónica Vargas Núñez, de los sabores del campo. Y allá andaba Arturo Espinosa Jaramillo, el secretario de SIDUE. Y precisamente me identifiqué con él y le hice la invitación a venir a Madrugadores del Valle. Nos habló de más de 130 millones de pesos que se estaban en ese tiempo cocinando con la Ciudad de México, que iban a apoyar al Ayuntamiento de Mexicali con la máquina maravillosa y todo. Por cierto, quizá dónde andará trabajando.
1: ¿Sabe?
3: La cuestión es que lo invité a Madrugadores del Valle y me dijo, déjame revisar la agenda y la semana que entra te aviso. Bueno, dejé que transcurriera un tiempo prudente y me volví a comunicar con él. No me contestó el teléfono, pero sí me contestó el mensaje que le mandamos. Y otra vez, déjame consultar la agenda y la semana que entra lo vemos. Por esto que nos está diciendo Gloria Estrada, por las condiciones tan catastróficas que tienen las carreteras de nuestro valle. Fíjese, yo le he comentado al auditorio que en aquellos tiempos la Secretaría de Comunicaciones y Transportes tenía información diaria sobre las condiciones de las carreteras en todo el país, en todo el país. Y le he comentado al auditorio que teníamos 4 regiones en nuestro país excelentemente intercomunicadas: Sinaloa, el Valle de Mexicali, la región lagunera y una región de Tamaulipas, excelentemente comunicadas por carreteras para todas las comunidades. Pero, dijo Henry Ford, es más importante el servicio que la venta. ¿A qué se refería? Pues que si él vendía una unidad Ford, tenía que haber el compromiso de mantenerla circulando, con los servicios mecánicos, con las refacciones, con todo lo necesario. Se construye una obra y se abandona, no se le da mantenimiento, ahí está el resultado. Ese es el interés que tengo yo. Y que sepa Arturo Espinosa Jaramillo que si viene a Madrugadores del Valle no lo voy a sentar en la silla eléctrica. No lo vamos a electrificar. Queremos información precisamente de quien está al frente de esa responsabilidad. Es todo. Pero déjame revisar la agenda y yo te aviso. Perfecto. Llamada telefónica. Vamos a ella. Bueno.
4: Bueno, don Nacho, buenos días.
2: Buenos días.
4: Buenos días a Nachito, al señor que está en los controles y a todos los que nos escuchan y a usted también.
3: Mi tía María Dolorona.
4: Sí, don Nacho, escuchándolos como siempre. Don Nacho, ¿cómo escucho quejas últimamente de muchas personas que pues estaban contentos antes, pero ahora parece que ya no les gustaron las cosas?
2: Ya abrimos los ojos.
4: Parece. Vamos,
3: bueno,
4: a ver.
3: Le dijeron a un chinito, oye chinito, ¿es cierto que ustedes abren los ojos como los perritos a los 20 días? Y dijo el chinito, sí, nomás que ustedes nunca los abren.
4: Así es, don Nacho. Es que dice, nunca, yo ya tengo desde el 70 aquí en Mexicali, y pues había escuchado quejas, pero no como ahora, don Nacho. Menos en los primeros años que viví, que fueron los más, que vino más a gusto, que después que entró el PAN y eso. Pero todavía con el PAN fue pasajera las cosas. Pero con estos, ¡ay, qué barbaridad!
3: ¿Sabe usted qué secreto también hay muy bien guardado? ¿Cuál es el presupuesto de la Casa de Gobierno y cuáles son los renglones que atiende?
2: Es una millonada la que se mete allí, en la Casa de Gobierno.
4: Es cierto, Nacho. Hay muchas cosas que están muy oscuras en este gobierno, porque antes, como quiera que sea, nos daban cuentas de algo, porque se miraba el dinero, pues, en las carreteras.
2: Jicotenca, la Iba Mortera, tenía hasta una persona que probaba la comida antes que él. Le decían Chucky, el muñeco diabólico.
4: Así es, don Nacho, eran diferentes aquellos. Yo, cuando estaba el gobernador Jicotenca, fue cuando ayudé a las escuelas esas que no cobrábamos más que 20 pesos por inscripción, que son los centros de capacitación, el 1, el 2, el 3, el 4, el 5. Pero fíjense, yo no cobré ni un 5, don Nacho. Ahí andaba y dejaba documentos a la SED. Allá iba todos los días, ponía mi carro, ponía mi gasolina y no nos quejábamos.
2: Bien.
4: Y trabajábamos para comprar espejos, para comprar todo lo que se ocupó.
2: Perfecto. Ahí. Me siento irme a corte.
4: Porque ahora la gente no quiere trabajar, quiere que le den todo también. Y este gobierno que no le va a dar nada, don Nacho, porque ya sabemos que todo lo tiran en puras tonteras.
3: Nos lo dan por una bolsa y nos lo quitan por la otra. A la orden. Vámonos a corte, Armando. Son las 9, Madrugadores del Valle.
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5: La diputada local Dailín García Rubalcaba fue electa por unanimidad como coordinadora estatal de Movimiento Ciudadano en Baja California. Libre el exdirector de la policía de Mexicali, Pedro Ariel Mendívil, ante la falta de pruebas contundentes. La imputación de delitos no puede estar basada en rumores institucionales, dijo el juez.
6: Varias dependencias municipales reanudaron sus actividades este lunes en el edificio del Palacio Municipal. Esto tras la reposición del cableado en el inmueble. Los trabajos de rehabilitación del sistema eléctrico del Palacio Municipal de Mexicali ya concluyeron, informó la oficial mayor Claudia Beltrán.
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8: Bien, son las 7:32, 28 para las 8. Tenemos llamada telefónica con Armando, vamos a ella. Bueno.
9: Buenos días, habla Sergio Juan Martínez de aquí de la Colonia Nacionalista.
8: Buenos días.
9: Buenos días. Figúrese ahorita que hicieron el comentario y ayer también sobre las ayudas. Y muy común esa palabra de los que están en contra de las ayudas. Con una te dan una ayuda y con otra mano te la quitan. Pero yo pregunto al radio escucha. Entonces, ¿para qué es una ayuda? Es para que la metas al banco a que genere intereses. Yo les pregunto, y esta es mi opinión como auxiliar contable y aficionada a la economía. ¿Qué países, sus gobiernos, tienen a su población al 100% con todos los servicios? Veamos al lado aquí a Calexico, entre, no hay muchos homeless, los sin hogar, drogadicto, desempleado, norteamericano, anglosajón. Entonces, yo pregunto, ya también se hizo una mesa redonda en con Leo Zuckerman en la hora de opinar sobre las ayudas que da el gobierno. Y preguntaron si llegaron a la conclusión si eran clientelares o no. Darte ese dinero era un voto 100% para Morena. y llegaron a la conclusión que no. Veamos un ejemplo a nuestra amiga de acá, de la señora Dolores, doña Dolorona. Ella reescribe y dice que no le sirve para nada, pues como si tiene taxis que les dio el gobierno por su apoyo al PRI, pues 6,600 pesos pues se le van de agua en un taxi. A nuestro amigo que habla del otro lado, que le dio embolia, a pesar de él que gana dinero en el Estado y no recibe una ayuda, a él le caen de maravilla esos 6,400 pesos, porque es una ayuda. Yo pregunto a los que no tienen para pasaje, a esos estudiantes, si ya sacaron su beca como estudiante, porque acuérdense, las ayudas no son para que generen intereses aguardados en un banco, sino complementar nuestros ingresos y afrontar las carencias que nuestro gobierno no nos puede dar. Gracias.
8: Muchas gracias. Bien, cuélgale. Sí, nada más yo resumo. Cuando hace la comparativa con otros países, que si otros países tienen al 100% a su población, yo nada más digo, bueno, mal de muchos, consuelo de tontos, es todo. Bien, le comento, le estaba comentando sobre que es insuficiente, pues sin contratos, sin compradores, sin coberturas, sin financiamiento, no se garantiza la comercialización de la cosecha primavera-verano 2026. De ese tamaño está. Va a ser interesante la si nos llama mañana Horacio Gómez Carranza, porque todo el mundo tiene la opinión y lo hemos dicho nosotros en el programa, les van a ganar pero por cansancio. ¿Cuántas veces han ido a México? ¿Cuánto cuesta una ida a México? No tengo yo ni siquiera una idea. ¿Cuánto cuesta esas vueltas que dan? Pues tienen que pasar la cachucha, la charola, para que los compañeros interesados en el tema pues apoyen. Pero mucha gente dice por cansancio les van a ganar. Va a llegar el momento en que van a aventar el arpa, así como los tres que estaban de primero al frente del rescate del agua. ¿Quién era? Gabona, Benja Castillo y Miguel Soto. Y aventaron el arpa. Eso es un cuento. Bien, tenemos por allí. Bueno.
10: Bueno, don Nacho, mire, quiero que me dé derecho de réplica para el señor Bond.
8: Muy breve.
10: A mí no me regaló el gobierno ninguna placa, quiero que diga. Yo las compré, trabajé muchos años para poder comprarlas. Porque yo no soy de esos que ando pidiendo al gobierno. Si yo recojo esa ayuda, es porque me pertenece, porque he trabajado desde el 70. Desde antes, pero desde el 70 trabajé en Baja California y yo creo que me merezco lo que me dan. Si no sirve para nada, te lo vuelvo a decir, porque si tuviéramos instituciones como antes, aunque les duela a los morenistas, los priistas fueron el mejor gobierno que hemos tenido.
8: Bien.
10: Y yo por eso voy a votar hasta el día último que esté en el mundo, por gobiernos buenos para la gente, para todo lo que tenemos, don Nacho.
8: Bien.
10: Gracias por atenderme.
8: Fíjese que en alguna ocasión hicimos un breve recuento sobre la presidencia de Luis Echeverría y la gubernatura de Milton Castellanos, que coincidieron, y todo lo que hizo el gobierno federal por Baja California y lo que hizo el gobierno del estado con Milton Castellanos por Baja California, con esa buena relación que existía entre el gobierno estatal y el gobierno federal. Y pues, yo nada más les pregunto, ¿en qué administración se construyó el acueducto? Punto. ¿En qué administración se construyó la carretera transpeninsular? ¿En qué administración se construyó el aeropuerto de Mexicali? ¿En qué administración nació el CONALEP? ¿En qué administración creció el Tecnológico y llegó a Mexicali? ¿En qué administración creció la UABC? O sea, nada más así para que vea usted. No somos fanáticos, ¿verdad? Pero hay que reconocer. Bien, entonces son las 7:39. Estamos seguros que tal vez mañana tengamos ya la solución al problema este que con el que abrimos el programa del Comúnder en nuestro valle. No puede ser, no puede ser que pongan oídos sordos, pero sí, los muchachos, estos inconformes que andan manifestándose, deben de apoyarse en su presidente de los estudiantes, en su representante estudiantil, precisamente para que ellos lleven la voz cantante y sean los interlocutores. Hay que ir llenando documentación con tiempo para presentarla y sustentar precisamente y se organice ese autobús más que están pidiendo. No todos vienen a la misma institución educativa, no todos son del mismo poblado. Entonces se tiene que amarrar las cosas bien. Por lo pronto le comento que fíjese, hablando de que no es suficiente precisamente la base de referencia que abrió ciertas expectativas para la comercialización del maíz, la Secretaría de Agricultura y Desarrollo Rural, la federal, estableció una base de referencia para las operaciones comerciales de maíz blanco, mecanismo que se suma al precio de los futuros internacionales para conformar el precio del mercado. Perfecto. Sin embargo, el Grupo Consultor de Mercados Agrícolas subraya que este componente únicamente funciona cuando exista un comprador comprometido, volúmenes contratados, condiciones de entrega y herramientas de administración de riesgos. Esto es el seguro. De acuerdo con el organismo, la referencia anunciada está dirigida principalmente a la industria harinera, molinera y nixtamalera, dejando fuera la incorporación suficiente del sector pecuario, que también puede absorber parte de la producción nacional. Yo creo que sí. En su momento, su carne anunció la compra de quién sabe cuántos millones de toneladas de maíz, aunque ahora ya se está diciendo que andan comercializándola también. ¿Tenemos llamada?
11: Sí.
8: A ver, tenemos una llamada en uno de los celulares, la vamos a atender. 741. Bueno.
12: ¿Qué tal, señor Nacho? Buenos días.
8: Buenos días.
12: La Carmelo Pérez de acá, de Giro Lázaro Cárdenas.
8: ¿Acaso es adicto a Madrugadores del Valle?
12: Pues esta adicción ya no me la quité, ya tengo el vicio de estar siempre pendiente de la radio, de la televisión, de todo lo que sea noticia.
8: Adelante, don Carmelo.
12: Usted acaba de decir una gran verdad. Que hay de aquellos sordos ciegos que no oigan, que no hablen y que no... ¿En qué tiempo se hizo todo lo que usted mencionó, para no ser repetitivo?
8: Y me faltó mencionar la rehabilitación del distrito de riego, la construcción de los pozos de la Mesa Arenosa, el reacomodo de los pozos aquí en el valle.
12: La carretera que va a San Luis y más, podemos decir más. ¿Y ahora qué se ha hecho? ¿Qué se ha hecho ahora?
8: ¿Se le cortó?
11: Yo creo que sí.
8: Se le cortó la llamada a don Carmelo. Bien, si nos vuelve a marcar, se la recibimos. Ya que andamos por el Lázaro Cárdenas, un saludo a los hermanitos Urías. Bien, pues le comento, fíjese usted, la industria, el sector pecuario puede absorber parte de la producción nacional. Se estima que alrededor de 1.200.000 toneladas permanecen sin un comprador claramente definido, aún considerando la demanda regional. El mercado nacional continúa enfrentando presiones derivadas de elevados inventarios, competencia del maíz importado y márgenes reducidos para el productor. Que no habíamos dicho que no iba a entrar maíz hasta que se desplazaran las cosechas nacionales. Bueno, el Grupo Consultor de Mercados Agrícolas advierte que confiar en compras de gobierno como solución integral puede generar distorsión. Un programa de adquisición por parte de Alimentación para el Bienestar se debe de enfocar en pequeños productores y regiones prioritarias. Absorber volúmenes cercanos a 1.2 millones de toneladas rebasa sus necesidades habituales de abasto y puede desplazar a los compradores privados, altera la formación de precios y genera problemas de almacenamiento. Este organismo recuerda que el sistema de ordenamiento de la producción y comercialización del maíz blanco fue concebido como una estrategia mucho más amplia, entre sus componentes, mesas de negociación, otra vez, entre productores e industria, contratación anticipada, compromiso de compra, cobertura de precios, seguros climáticos, financiamiento y un mecanismo que compense al agricultor cuando el precio comercial resulte inferior al que se considera justo por los costos de producción. Plantean que aún falta definir aspectos muy fundamentales. ¿Quién va a comprar la cosecha? ¿Qué volúmenes va a adquirir cada industria? ¿Cómo se va a calcular el precio justo? qué esquemas de cobertura van a operar y quién va a absorber los excedentes que permanezcan fuera del mercado. El Grupo Consultor de Mercados Agrícolas sostiene que una política pública eficaz no se debe limitar al anuncio de una base comercial. La certidumbre para el agricultor depende de integrar un paquete completo que combine precios de futuros, base negociada, contrato de compraventa, cobertura, financiamiento, seguro, mecanismo de compensación del ingreso. Sin estos instrumentos, los productores van a seguir llegando a las cosechas sin conocer con certeza quién va a comprar su grano, cuál será el precio final o cómo van a enfrentar una eventual caída del mercado. No es suficiente, no es suficiente. Puede ser interesante, puede ser el arranque, pero sin contratos, sin compradores, sin cobertura, sin financiamiento, no se garantiza la comercialización de las cosechas. Adelante con lo que tienes ahí. ¿Tienes mensajes para compartir?
13: Sí, se está reportando. Ahí vamos a ver. Estamos moviéndole aquí. El doctor Arroyo dice, muy buen día de jueves. Esperando que el famélico Coyote y el Dios Mercurio hayan sido pródigos con sus carteras, como en lo personal, que a mí me permite ir a Tijuana en apoyo a quienes no tuvieron tanta suerte. También ánimo. Doña Obdulia, bendecido y nublado día, gente madrugadora. Felicito al joven responsable Tomás Ledesma Salazar, un GPU de $500, muy trabajador. Dice, siguen los accidentes en la carretera estatal número 2, carretera inservible para transitar. Entonces, pues hay que tener cuidado. También, dice, un llamado al gobierno de Mexicali, trabajadores de Quino Gas, allí en el dren que limpia el número 15, no es basurero. Me imagino que ahí en el Guanajuato, dice, en el campo, porque ellos no invierten nada en su mantenimiento, ya basta. Marina del Pilar, a trabajar, feliz día. Bueno, vamos a ver qué otros mensajes tenemos acumulados en esta mañana. Vamos a ver aquí en WhatsApp. El doctor Miguel Camacho dice lo siguiente. Buenos días, Nacho, saludos a todos quienes escuchan su programa en este miércoles de Mercurio. Que Mexicali amanece parcialmente nublado con 32 grados y una sensación de 37. A disfrutar una aromática taza de café esperando que Mercurio haya beneficiado a todos parejito.
8: También, a mí sí me funcionó.
13: También, vamos a ver aquí. Espérame, porque se me movió esto. También, se reportó el ingeniero Enrique Aldana.
8: Ingenierazo.
13: Dice lo siguiente. Buenos días. Dios te bendiga hoy y siempre. Entonces, el tiempo sigue su camino. Los recuerdos se vuelven suaves, los sentimientos cambian y muchas personas toman rumbos distintos, pero hay algo que permanece intacto, el corazón jamás olvida. Son los mensajes que tenemos hasta este momento, 7:48 a.m.
8: Vámonos a corte, avanzamos.
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20: 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Salvaguardarás tus campos de la erosión. Evitarás que se sequen las aguas vivientes de tu heredad. 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
1: Bueno, en las cotizaciones internacionales de los principales cereales y del algodón, el contrato de trigo Chicago, septiembre de 2016, cerró en $262.17 la tonelada. Trigo Chicago, mayo de 2027, $275.12 la tonelada. Maíz Chicago, septiembre de 2016, $171.94 la tonelada. Mayo de 2027, maíz $190.94 la tonelada. Vamos al algodón. Bueno, para mencionar algodón, el contrato de octubre de 2026 cerró en $81.84 el quintal. Diciembre de 2026, $83.02. Y el futuro de marzo de 2027 está cerrando en $84.71 el quintal.
2: Ya lo sabe usted.
0: 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Y les enviamos el Happy Yuyu.
3: Allá.
4: Sí, en Santoral Cortito tenemos Pastor. Y no alcanzo a ver el otro, Humilde. Sí.
3: Humilde Manuel el Güero Rotiaga. Y un saludo a don Pastor Quintero.
4: Sí.
3: Allá en el Mezquital, con un abrazo quebrantahuesos, don Pastor. No tenemos capilluyero.
1: Sí, tenemos. Doña Obdulia nos está reportando.
3: Doña Obdulia, ¿cómo ha ido?
1: Al joven Tomás Ledesma Salazar, que está allá en Indio, California.
3: ¿Va para Indio?
1: No, de $500.
3: Ah, perfecto. ¿Tomás qué?
1: Ledesma.
3: Bueno, para Tomasillo.
1: Sí.
3: Dice uno, dice dos, dice tres.

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1: 19 grados Celsius en este momento en San Pedro Mártir, mayormente soleado. Tienen una visibilidad excelente. Tienen precisamente, fíjese usted, pues que interesante, 23 grados Celsius, pronóstico de temperatura máxima para el día de hoy ahí en San Pedro Mártir, 15 la mínima, que en 2 horas va a empezar la lluvia en San Pedro Mártir. Para hoy, 23 grados Celsius, temperatura máxima 15 la mínima, para mañana viernes 28-17, que se repite el próximo sábado, 28-17, y el sábado estará también nublado. El día de hoy, a las 14 horas, con 75% de lluvia, de posibilidades de lluvia, van a llegar a los 23 grados Celsius, a las 14 horas, en San Pedro Mártir.
2: En Rayito, Sonora, 31 grados centígrados. Fíjate que se espera un día con algo de sol, con una temperatura máxima en el día de 39 grados y una mínima por la noche de 28 grados. El sol se va a poner a las 7 de la tarde con 33 minutos. No hay probabilidad de lluvia. Fíjate que continúan los vientos de componente sureste hasta 25 kilómetros por hora. Humedad relativa del 68% húmedo. Se espera el índice de ultravioleta en su nivel más alto, en el nivel 11. La calidad del aire pues es regular, la presión atmosférica en 1007 milibares. Para el día de hoy, máximas de 39 grados y mínimas de 28. Mañana sube 5 grados, máximas de 44. El sábado máximas de 43 y el próximo domingo máximas de 38 y mínimas de 29.
1: Fíjese que el pronóstico meteorológico general nos indica que se esperan lluvias muy fuertes en varias regiones de nuestro país. En Chihuahua, en Durango, en Sinaloa y en Nayarit. Lluvias puntuales muy fuertes. En Jalisco, Guerrero y Oaxaca y Chiapas, lluvias fuertes. En Baja California y Baja California Sur, chubascos y lluvias fuertes. Se prevén condiciones de calor extremo en el norte y noroeste de México, con temperaturas superiores a 45 grados Celsius en algunas áreas. ¿A poco sí?
2: Bueno, para mencionar, en los algodones, 31 grados, fíjate, se espera un día mayormente nublado con una temperatura máxima de 41 grados y una mínima de 29 grados centígrados. El sol se va a poner a las 7 de la tarde con 33 minutos. No hay probabilidades de lluvia, viento predominantemente de componente sur de hasta 25 kilómetros por hora. Humedad relativa del 58%. Se espera el índice ultravioleta en el nivel más alto, en el nivel 11. La calidad del aire es mala. La presión atmosférica 1008 milibares. Para el día de hoy, máximas de 41 grados y mínimas de 29. Mañana y el sábado, viernes y sábado, máximas de 44 y mínimas de 29. El domingo baja máximas de 41 y el próximo lunes máximas de 39 y mínimas de 29.
1: Ya tenemos 33 grados Celsius aquí en Mexicali y pues ya ve usted cómo está en este momento el cielo. Le comento, la visibilidad es excelente, el viento es del este sureste a 19 kilómetros por hora, la humedad 52%. Vamos a tener 13 horas con 36 minutos de sol el día de hoy aquí en Mexicali. Para hoy, 42 grados Celsius, pronóstico de temperatura máxima para nuestra ciudad, pronóstico que va a llegarse de las 14 a las 17 horas, estaremos en los 42 grados Celsius, a las 20 se estima que estaremos en 38, para mañana viernes sube 3 grados, 45-31, el sábado 8, 44-32. Esas son las temperaturas que se están pronosticando para nuestra ciudad. Y le comento, están acudiendo más personas al albergue peregrino, más de 40 personas han sido atendidas el último fin de semana. Temperaturas superiores a 50 grados Celsius ha provocado incremento en la afluencia de personas a los albergues. El coordinador del albergue, Aarón Gómez Subirán, explicó que el aumento coincide con la intensificación de la canícula y las condiciones extremas de calor que se registran en nuestra ciudad. Ya lo sabe usted. ¡Vámonos, Armando! Bien, pues nosotros ya nos vamos. Le agradezco infinitamente su amable compañía y su atención. Esta ha sido una edición más de su tan gustado programa Madrugadores del Valle. Si no lo decimos nosotros, ¿quién más lo va a decir? Otro programa, otra jaqueca, otro zumbido de oídos y otro dolor de cabeza. Otro saludo para Armando Pérez y para Joel Estrada. Nos vamos a volver a escuchar mañana, viernes, Dios mediante, de 6 a 8. Mientras tanto, le deseo lo mejor de lo mejor. ¿Qué le digo? Cuídese del calorón. Gracias, Armando. Hasta mañana.
3: Stadler?
4: Yeah, what?
3: Is that it?
4: Yes, it's over. 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

Mi nombre es Luis, a presentarle a usted toda la información que se dio el día de ayer en la ciudad capital, aquí en Mexicali, a través de este su informativo, el Cachanilla Radio. Recuerde que estamos en vivo y a todo color, a través de la 850 AM Buenísima y también a través de las benditas y malditas redes sociales del Cachanilla, tanto en Facebook como en Twitter como en YouTube, en esta bonita mañana, esta bonita nublada y húmeda mañana de el día de hoy, jueves 6 de agosto, y pues arrancando con todo en este bonito mes, el mejor mes del 2026. Comentarle a usted que le mandamos un saludo a nuestro buen Armando Dueñas, quien está en los controles de la 850 AM Buenísima, allá en cabina, allá en Audiorama, donde más, en donde está la mera música, la mera información y todo lo que a usted le gusta de nuestra estación 850 AM Buenísima. Estoy aquí revisando la transmisión ahí estamos, mire. Estamos ya en radio, en la 850 AM Buenísima. Gracias, esto todo es posible gracias a nuestro buen Armando Dueñas. Mire, el día de hoy tenemos bastante información para usted. Comentarle que también nos envió desde muy temprana hora el titular de la Unidad de Protección Civil en Mexicali, el buen Capi Salvador, el Capi René Salvador Rosado, quien es el titular de la Unidad Municipal de Protección Civil en Mexicali, y que pues hace posible que nos llegue la información desde muy temprana hora para ver cómo va a estar el pronóstico del día de hoy. Comentarle rápidamente que pues es pronóstico del día, ¿no? No significa que así va a estar todo el día, puede cambiar el clima ahora sí que, o la madre tierra no tiene palabra en el sentido de que nos va a respetar el clima. Recuerde que está muy cambiante debido a la alta humedad que se presenta en la localidad. A partir de hoy, recuerde que van a ser 7 u 8 días los que van a estar con una humedad muy alta, aunque la temperatura se va a mantener ahí por los 40, 45 grados, la humedad sí, supuestamente, va a estar arriba de los 50 grados, digo, arriba del 50% la humedad. Nos pronostica para el día de hoy un día soleado y caluroso con humedad alta, con una máxima de 43 grados centígrados y una sensación térmica cercana a los 47 grados, con vientos de 15 a 20 kilómetros por hora y alcanzando una racha hasta de 35, nos dice aquí, algunos nublados por la tarde y humedad relativa de hasta 59%, según lo que nos marca el capitán Salvador René Rosado, quien le mandamos un abrazo al buen Capi. Y pues mire, ya con esta información, pues ya sabe usted, hay que hidratarse bien, no porque vea el día nubladito, no significa que no va a sudar, al contrario, le digo, la humedad está muy alta y sí necesitamos que se esté hidratando de toda manera, por favor, se lo encargamos, un desayunito y órale, a chambear, de preferencia no exponerse a los fuertes rayos del sol. Mire, arrancamos con toda la información el día de hoy. Rápidamente comentarle que el diputado Juan Manuel Molina García nos habla sobre este tema de la baja 250, la cual pues resulta que no estará en San Felipe en su totalidad, arrancará desde Mexicali. Ahí a propuesta del mismo diputado y a lo que nos dijo el alcalde José Luis Dagnino, el alcalde de San Felipe, es que puede haber ahí un tema o están proponiendo más bien el tema de que salga de Mexicali pero termine en San Felipe. Fueron situaciones ajenas al puerto, porque se había manejado que el tema de seguridad no fue eso, o por lo menos eso dicen las autoridades. Aquí la situación es que
Fíjese usted, va a ser solamente este 2027 cuando San Felipe no tenga la baja 250, esta carrera de score, esta carrera off-road, la cual pues jala

0: privado más que al sector público. Inclusive reconocieron que el alcalde de San Felipe y el cabildo los apoyaron más allá de lo normal, más allá de lo ordinario. Y eso primero aclaro. Sí, por supuesto que sí, o sea, digo, pues, ocupación hotelera, restaurantes, gasolineras, mecánicos, y una serie, vaya, hasta la gente que era contratada para la limpieza nada más durante la semana de la carrera, pues también ese ingreso que les llegaba, pues no les va a llegar. Entonces es una, hay que hacer una reflexión. Ya anunciaron que están viendo cómo organizar una carrera que de alguna manera sustituya esta falta de la San Felipe 250-2027. Y por otro lado, digo que fue una plática ahí con el alcalde, yo lo dejo nada más en la posibilidad, pero pues lo tienen que ver con SCOR, que ahorita están batallando para encontrar una ruta dentro del municipio de Mexicali que responda a las exigencias de los pilotos, porque los pilotos buscan una carrera complicada, difícil, la misma SCOR. ¿Por qué no arrancan de Mexicali, ok, y terminan en San Felipe? Podría ser. Sería una ruta interesante en la cual podría salvaguardarse de alguna manera. Yo dejo ahí también la idea, la Secretaría de Turismo, que también participa en este tipo de situaciones, podría ser pues que quedáramos al menos en la 2027 así como que medio tablas, ¿no? Está bien, que arranque de Mexicali y termine en San Felipe, y yo creo que encontraría una muy buena ruta. Es una idea. ¿Afecta? Sí, sí afecta, pero más pues es un llamado a la reflexión. Es un llamado a la reflexión de que no solo es la San Felipe 250... la única fuente de ingresos para la gente de San Felipe. Hay más, pero también de encontrar compromisos de largo plazo para que también quienes vienen a generar una derrama económica pues tengan la tranquilidad y seriedad de que no va a haber cambios de último momento y que se cumplan los compromisos, que muchas veces son escritos, pero los de palabra también se deben de cumplir.
1: Pero se hablaba que era por una cuestión de seguridad, ¿no?
0: Porque no.
1: Se fue de San Felipe.
0: No. Acuérdense que también cuando se habló de que la Baja Mil de este año iba a salir se va a desarrollar en Baja Sur, la misma SCOR dijo que no, que iban en la búsqueda de nuevas opciones y que no era por la inseguridad.
2: Bueno, pues ahí escucharon lo que comentó el diputado Juan Manuel Molina García por su parte. El alcalde de San Felipe, José Luis Dagnino, pues nos da o nos confirma el tema de que no fue por tema de inseguridad que se movió esta carrera de la localidad por parte de la empresa SCOR. Lo que sí nos dice es que ya están buscando un reemplazo para el 2027 y que pueda ser el factor que les haga llegar recurso económico a el puerto para el siguiente año.
3: Estamos trabajando para que haya eventos en el primer trimestre del 2027. Ya tenemos asegurada una carrera que se llama el Jefe 300. Estamos trabajando con otras empresas internacionales. Voy a omitir el nombre, pero vamos con las negociaciones muy bien. Creo que San Felipe va a tener dos carreras a principios del 2027 para que esta situación de la economía pues no tenga mayor repercusión. Creo que hay muchas empresas, respetamos mucho a SCOR. SCOR no se va de San Felipe. Nos manifestó, va a hacer un cambio por un año, en el 2027, aquí en el municipio de Mexicali. Sin embargo, incluso están buscando que la carrera que inicia en Mexicali tenga alrededor del 50% de pista en San Felipe. Eso quiere decir que casi va a llegar hasta San Felipe si se logra una negociación con nuestros amigos del ejido que tienen la mejor disposición. Creo que sería algo importante. Ya hay equipos incluso que aun cuando la carrera se va a hacer acá en Mexicali el próximo año, están ya reservados en San Felipe, porque pues yo creo que la distancia no es mucha. Prefieren ellos hospedarse allá en San Felipe y manejar una hora y media, porque precisamente la pista pues va hacia el sur, ¿verdad? Les va a beneficiar.
4: ¿Qué pasó, presidente? ¿Sí, qué fue lo que sucedió? ¿Qué ocurrió?
3: Pues ya lo dijo SCOR. Lo dijo muy claro en una entrevista que le hicieron ahí en un programa, Piloteando, creo que se llama. Esto es importante para que nos quede claro que no todo recae en la responsabilidad del gobierno municipal. Nosotros hacemos lo propio. Teníamos nosotros desde el 2022 presupuestado para hacer los pagos de las necesidades, pues como lo es la seguridad pública, el pago de derechos de la pista, el pago de hoteles, incluso nosotros hasta 500,000 pesos de hoteles pagamos para recibir esta empresa. Y pues ya lo manifestó SCOR, gracias al ayuntamiento, gracias al presidente, durante los últimos años se había hecho la carrera en San Felipe por estas facilidades que le damos. Sin embargo, aquí es donde hay que hacer conciencia también para

0: el sector empresarial, el sector privado también ponga su parte, porque se habla de mejorar los servicios en materia hotelera, de mejorar los servicios turísticos, y eso es lo que estamos haciendo en San Felipe.
1: ¿Ya calculó? Perdón.
2: ¿Falta de infraestructura?
0: No, para nada, al contrario, yo creo que San Felipe es el lugar idóneo, natural, para que se desarrollen este tipo de eventos. Los mismos corredores nos están diciendo, oye, pues nos gusta San Felipe, queremos ir a San Felipe. Hay un empresario que se nos está acercando para que se realice una carrera en San Felipe, una 250 nueva, independientemente de que SCOR regrese a San Felipe, ya tendríamos dos carreras, una carrera más adicional para que en el primer trimestre posiblemente se desarrollen hasta tres carreras.
2: Bueno, pues ahí escucharon lo que comenta precisamente el alcalde de San Felipe con el tema de las carreras o el tema de la atracción turística para el siguiente año en San Felipe. O sea, vean nomás, digo, independientemente, ¿no? Hay muy buena relación con José Luis Dagnino, siento que es una persona. Y lo demostró, ¿eh? Ojo con José Luis. José Luis fue delegado de San Felipe, creo que en el periodo, no sé si de Jaime Díaz, creo, fue delegado. Y por la misma, por lo lento que se movía, la situación del recurso y de las necesidades que iban rebasando al Ayuntamiento de Mexicali en aquel entonces, José Luis mejor optó por separarse de la delegación. ¿Por qué? Porque pues era el delegado y quedaba mal porque no se hacían las cosas en el tiempo que él las solicitaba. Era mucho trámite, muy burocrático pedir las cosas a Mexicali para que se pudieran llevar a cabo en San Felipe. Esto que está haciendo José Luis de en vez de decir, híjole, pues ya nos quitaron, ya se nos va el recurso de la carrera en el 2027. No, vamos a buscar cómo hacemos nosotros otra carrera que tenga el impacto, que tenga los requerimientos que ocupa San Felipe para el siguiente año y no quedarnos ahí nomás. Y dice, y si funciona y regresa SCOR, pues ya dos carreras vamos a tener. O sea, eso es pensar a futuro para San Felipe. Pues muy bien por José Luis Dagnino. Ahí escucharon ya lo que comenta al respecto. Vamos a ver cómo les va el siguiente año con esta carrera para San Felipe. Nos dice Orfalinda Hinojosa, buenos días amigo Benito, que tengas un excelente día, saludos y compartido, muchas gracias a mi querida Orfalinda Hinojosa por estar al pendiente de este informativo El Cachanilla Radio. Vamos a ir a una pequeña pausa comercial, no se vaya, quédese con nosotros aquí en su informativo El Cachanilla Radio. Recuerde que estamos en vivo y a todo color a través de la 850 AM, buenísima.
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14: Varias dependencias municipales reanudaron sus actividades este lunes en el edificio del Palacio Municipal, esto tras la reposición del cableado en el inmueble. Los trabajos de rehabilitación del sistema eléctrico del Palacio Municipal de Mexicali ya concluyeron, informó la oficial mayor Claudia Beltrán. La sindicatura municipal tiene una carpeta de investigación abierta en contra de los oficiales de la policía acusados por la fiscalía. Oscar Vega Marín informó que está dispuesto a colaborar con la Fiscalía General del Estado. Libre el exdirector de la policía de Mexicali. Pedro Ariel Mendívil ante la falta de pruebas contundentes. La imputación de delitos no puede estar basada en rumores institucionales, dijo el juez.
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0: 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Y pues mire, rápidamente comentarle que seguimos con el tema de San Felipe. Estuvo el alcalde sanfelipense aquí en Mexicali por el tema de la entrega-recepción entre Mexicali y San Felipe, que todavía no se ha finiquitado. Estuvieron en el Congreso del Estado, en donde pues estuvieron las autoridades competentes de cada municipio y los mismos legisladores para ver qué era lo pendiente, qué es lo que queda pendiente, hacer acuerdos y finiquitar por fin lo que viene siendo el tema de esta recepción-entrega de entre Mexicali y San Felipe. Vamos a escuchar rápidamente lo que nos comenta el alcalde José Luis Dagny.
1: Faltan bienes de entregar a San Felipe del Fidón, una entrega que ha sido polémica. También falta que se le entregue unas propiedades que se dieron en la acción de pago por concepto de impuestos prediales días antes de que San Felipe entrara en vigor como municipio. Estos bienes se transfirieron a Mexicali por concepto de pago de impuestos prediales, y el decreto lo establece muy bien. Todos los bienes de dominio público y privado que fueran parte en su momento del municipio de Mexicali deberían de haber pasado a San Felipe de manera automática de acuerdo al decreto de creación del municipio.
2: ¿Cómo afecta a todos estos bienes que le hacen falta?
1: Administrativamente, pues tenemos que estar en orden con temas de con auditorías, por ejemplo, para poder definir bien cuáles son los bienes de San Felipe. Además, no solamente fueron bienes inmuebles, también documentos de patrullas, documentos de recolectores de basura, algunos vehículos, entre otras cosas, ¿verdad? Creo que de cualquier manera, cualquier bien mueble o inmueble, pues finalmente son bienes públicos, que el decreto lo establece muy bien, le corresponden a San Felipe, y pues tenemos que nosotros administrarlos para que todo esté en orden, ¿verdad? Administrativamente.
3: ¿Se habló por ahí de los terrenos? Que no se haya podido solucionar esto después de estos años que había trabado, se han tenido que hacer meses de trabajo.
1: Pues creo que ha sido falta de atención, y debo decirlo también, falta de responsabilidad, porque esto es una responsabilidad. El decreto 246 que emite el Congreso del Estado es muy claro. Estos bienes deberían haber pasado a San Felipe desde este momento, y no ha sido hasta el día de hoy. Después de 5 años todavía no lo logramos.
0: Bueno, pues ahí escucharon lo que comenta José Luis Dagnino al respecto, y por último, pues nos comenta las necesidades que tiene ahorita en lo pronto San Felipe, es este proyecto energético que se está empezando a, pues ya pasó del proyecto, creo, a lo que viene siendo la obra. Vamos a escuchar lo que nos comenta el mismo alcalde José Luis Dagnino, que también nos dice, nos confirma que pues también han tenido o han sufrido de una serie de apagones en el puerto. Así es que vamos a escuchar lo que nos dice José Luis Dagnino al respecto.
1: Mira, estamos trabajando ahorita algo bien interesante que me gustaría que quedara muy claro. Es que un municipio como San Felipe de nueva creación, como en su momento lo fue Puerto Peñasco, que le hacía falta infraestructura eléctrica sobre todo, San Felipe sucedió lo mismo. Nosotros hemos estado trabajando desde el 2022 para llevar una inversión importante a San Felipe en materia energética. Hay una obra que se le denomina El Arrajal, que está a punto de empezar a ejecutarse en San Felipe, está en proceso de licitación por parte del gobierno federal. Hemos trabajado con la SENACE, con la CENER, con la CFE, para que con esta obra se incremente la capacidad de energía eléctrica en San Felipe. Eso es lo mismo que le pasó a Puerto Peñasco en algún momento. Todos estos desarrollos hoteleros que tiene Puerto Peñasco se fueron gracias a que en algún momento pudo elevar su capacidad de energía eléctrica, y entonces puedes dotar a estos proyectos que vienen a estos municipios con este servicio de electricidad. Yo creo que es fundamental la electricidad. Tenemos en San Felipe electricidad, sí, pero definitivamente con esta obra que viene encaminada de la CFE, pues va a ser posible ahora sí lograr el desarrollo. Sí, sí es importante tener en cuenta que para que un municipio se desarrolle, pues tenemos que tener los servicios básicos, como lo es en este caso la electricidad. Afortunadamente ya está encaminado, y eso es lo que nosotros como primer ayuntamiento, digamos, vamos a dejar como cimientos para que las próximas administraciones tengan la posibilidad, ahora sí, de jalar todos esos proyectos e inversiones que se ocupan para poder, ahora sí, ver cómo podamos detonar un lugar como lo es San Felipe.
0: ¿Tienen apagones en San Felipe?
1: Sufrimos apagones, sí, hace un par de semanas se han estado viviendo apagones, precisamente para eso es esta obra que viene ya encaminada, al igual que el agua potable. En San Felipe hay mucha agua, sin embargo, se necesitaba invertir en infraestructura para extraerla del subsuelo, como lo hacemos desde pues toda la vida prácticamente, y también nos va a permitir pasar de 215 litros por segundo a más de 250 litros por segundo. Esto también va a lograr la factibilidad para proyectos inmobiliarios que ya tenemos enfilados en la Dirección de Administración Urbana, para que a corto plazo, una vez que tengamos ya la electricidad en 2028 y el agua potable que ya se está trabajando en este momento, vienen los proyectos grandes que estamos esperando en San Felipe.
0: Bueno, pues ahí escucharon lo que comenta José Luis Dagnino al respecto con el tema. Pues también batallan con el tema energético en el puerto. Nos dice Julio Melí, saludos a todos y que tengan un buen viernes chiquito. Nos dice, hoy es jueves de viernes chiquito. Así es. Mire, rápidamente, en otro orden de ideas, pues ahí nos comenta Octavio Sandoval, precisamente de estas cuatro subestaciones para el 2028 aquí en Mexicali, las cuales supuestamente van a fortalecer el tema energético que pues mucho ha estado afectando en la localidad en este verano. Vamos a escuchar lo que nos comenta el presidente estatal del Consejo Coordinador Empresarial aquí en Baja California, Octavio Sandoval López.
4: La parte de generación resuelta, la parte de transmisión en construcción, la parte de distribución, en el plan que se tiene es que se van a hacer cuatro subestaciones en la ciudad, una en San Luis y en Tijuana. Eso ya lo hemos visto con Comisión Federal, pero desde el momento en que se decide hacer la subestación, se consigue el terreno, se construye, duramos dos años, por lo menos dos años. Entonces, si ya empezamos a resolverlo, que es una ventaja, porque antes ni siquiera reconocían que el problema era de las subestaciones. Vamos a tener subestaciones para el 2028, 2029. Mientras el 26 y el 27 tenemos que tener programas de ahorro, programas de distribución, programas en los que deberían estar los diputados federales, los senadores, con Comisión Federal haciendo acciones y tareas para resolver el problema de los apagones, así como se dice, los apagones, y no son por choques, ni son por palmas, ni por pajaritos, es por un problema de falta de transformación de energía, es un problema porque los postes están tronados.
0: Bueno, pues ya escucharon ustedes lo que comenta en este sentido Octavio Sandoval López, él es el titular del CCE aquí en Baja California. Rápidamente nos dice la alcaldesa Norma Bustamante sobre el proyecto del mercado municipal. Pues hay ahí en esta área donde estaba el mercado municipal, pues la idea de hacer un parque, hay varias ideas, pero no se ha podido aterrizar una sola. ¿Por qué? Por cuestión económica, por cuestión de infraestructura y de todo lo que es necesario para llevar a cabo los proyectos. Es que mire, los proyectos pues muy bonitos, ahí está el terreno, en un lugar muy bien, hay que hacer esto, hay que hacer el otro, pero ¿y el recurso? ¿De dónde? ¿De dónde? De por sí, no tiene el ayuntamiento para las propias broncas que trae en estos momentos. Ahora imagínense, vamos a escuchar rápidamente lo que nos comenta la alcaldesa Norma Bustamante.
5: Hay dos proyectos, uno que los dos nos los han presentado, no, los dos nos presentaron particulares y vamos a juntar estos particulares para ver qué podemos fusionar. ¿Por qué es importante? Pues por la aportación económica que puedan hacer. Son gente que tiene posibilidades y tiene mucho interés en hacer algo allí. Por otro lado están los historiadores que tienen la parte que tiene que ser un museo, que tiene que ser una biblioteca, etcétera. Y yo creo que para la próxima semana ya no podemos retrasar más esto. Vamos a hacer esa reunión. Pero ya hay, los proyectos de los particulares ya traen hasta el anteproyecto de lo que quieren hacer ahí. Lo que nos falta es dinero. Entonces vamos a ver la parte legal que tanto podemos legalmente usar el recurso privado para hacer algo ahí. Porque por las necesidades que tiene la ciudad, compañero, hablar de que el ayuntamiento tenga fondos suficientes para hacer algo ahí, la verdad.
0: Bueno, pues ahí escucharon lo que dice la alcaldesa Norma Bustamante al respecto. Fíjese que por parte de la CEMIC o el Colegio de Arquitectos en Baja California, a través de Víctor Guerrero Acuña, pues traen este tema de que siguen sin un reglamento de construcción en Mexicali. Es importante, o por lo menos no está actualizado como debiera, es lo que comenta en este sentido Víctor Guerrero Acuña.
6: El tema en ese sentido fue pedirle a la gobernadora que nos ayudara para que impulsaran que el reglamento de construcción, que actualmente ya está trabajado en su actualización, trabajo que se ha hecho por profesionistas expertos en el tema, tanto de arquitectos como de ingenieros de aquí del municipio durante ya bastantes años. Actualmente lo que nos comentan el gobierno es que ya se firmó, el cambio ya está, ya se pasó a la dependencia que tiene que firmarlo para que se publique. Estamos esperando la publicación en el diario oficial, eso de pues en voz de nuestra alcaldesa, iba a suceder el viernes pasado, cosa que parece que no ha sucedido. Entonces sí habría que pedirle una respuesta para ver cuándo sucede. Pero específicamente de eso, yo creo que este tipo de alianzas nos sirve tanto para las instituciones, dependencias, asociaciones, cámaras y comunidad en general, que estemos interesados en el tema, pues que se metan esa presión para que las cosas sucedan.
0: Bueno, pues ahí escucharon lo que dice Víctor Guerrero Acuña. Ya en otro orden de ideas, comentarle a usted rápidamente que el diputado Juan Manuel Molina, pues nos comenta precisamente, es que se me pasó este audio, nos comenta sobre lo que fue el tema de la entrega-recepción de Mexicali San Felipe. ¿Por qué es importante? Porque todavía traen una disputa ahí por unos terrenos, por un recurso entre Mexicali y San Felipe que se tiene que finiquitar, y el intermediario o quien ha estado haciendo la presión para el ayuntamiento mismo ha sido el diputado Juan Manuel Molina García. Él fue el que realizó o llevó a cabo esta mesa de trabajo para poder avanzar con los temas de San Felipe, con los temas de Mexicali. Vamos a escuchar rápidamente lo que nos comenta el legislador.
7: Bueno, mira, en la expedición del decreto 246 que dio paso firme a la municipalización de San Felipe, después de cumplir con todo el proceso legislativo, social, socioeconómico, etcétera, se estableció muy claramente, o sea, de que los bienes, los recursos, derechos, etcétera, a partir de el primero de enero del 2022, propiamente, o sea, que entra en funciones el Consejo Municipal Fundacional, pasaban a ser de San Felipe, lo que estuviera al sur del límite territorial que se marcó. Esto implica terrenos, inmuebles, equipamiento, y por supuesto que se estableció también de que los derechos de los trabajadores quedaban intactos, quedaban intocados. No había situación en cuanto a eso. En aquel entonces, inclusive para el tema de la transición en la Dirección de Seguridad Pública hacia San Felipe, se hizo hasta un convenio que duraron 6 meses más, y de ahí surgió un supuesto diferendo de unas cantidades que dijo Mexicali deudadas. Ahí se empezaron a revisar algunas situaciones y nos percatamos de que dos, tres días antes de la entrada en funciones del municipio de San Felipe, hubo una entrega de dación en pago de terrenos por concepto de predial de una empresa, un fraccionamiento grande que está antes de llegar a San Felipe, ustedes lo conocen, y entregó, dio en pago a Mexicali a tres días de convertirse en San Felipe, predios por aproximadamente 60 millones de pesos de adeudos de impuesto predial. Pero esos predios están en San Felipe, están de aquel lado. El FIDUM también tiene una reserva, tenía una reserva territorial allá también, inclusive con playa. Y son predios también que están valuados aproximadamente como en 30 millones. De ahí vienen las situaciones también que se tienen que analizar de qué pasa con los trabajadores que estuvieron laborando para Mexicali durante 28, 29 años. Y entonces quedan en San Felipe, sus derechos están intocados, pero el municipio de San Felipe no estuvo recibiendo las cantidades anuales, o sea, retenciones, etcétera, y todo, para poder generar la liquidación de los trabajadores. Entonces, ya cuando se voltea a ver hacia Mexicali, que es quien dice, oye, me debes como 11 millones, pues parece ser que resulta que le debe a San Felipe 10 veces más. Entonces aquí lo que nosotros estamos buscando por una solicitud del municipio de San Felipe de interpretación del decreto 246 que tiene el Congreso, la facultad de interpretar está en la Constitución y en la ley orgánica. Lo que se decidió en la Comisión de Gobernación donde fue turnado el asunto es generar una mesa de trabajo con ellas y ellos, y entonces aquí pues inclusive Ensenada también, porque parte de Ensenada también pasó a ser de San Felipe, ahí parece ser que no hay muchos pendientes, y entonces poder generar, a ver, bueno, ¿cuánto, qué es? Cuando tú, digámoslo así, traspasas un inmueble, una casa, lo traspasas con todo lo que está dentro. No dices, me reservo el cuarto de servicio, me reservo el baño, el cachito, nada. O sea, tú ves un terreno que tiene límite sur, este, oeste, norte, y lo que está adentro se llama accesorio. Y lo accesorio sigue la suerte de lo principal, es un principio de derecho que nos enseñaron en el primer semestre de la facultad. Entonces, si lo accesorio sigue la suerte de lo principal, pues lo que está en San Felipe es de San Felipe. O sea, no es de que esto me lo reservo, me lo quedo. Los predios pueden estar a nombre del Ayuntamiento de Mexicali, porque así estaba todo. Así estaba todo, o sea, en el catastro, registro público, estaba a nombre de Mexicali. Pero en el momento en que se entró en vigor el decreto 246, primero de enero de 2022, es de San Felipe. Lo curioso es porque tres días antes de que sabían que iba a entrar en vigor, dan una... Esa dación en pago le correspondía ya por su propia naturaleza, en todo caso, recibirla a San Felipe. Entonces, eso es lo que vamos a empezar ahorita a analizar. Son puntos de derecho administrativo, constitucional, pero ojalá y pudiera haber un camino del buen entendimiento que puede solucionar esto, por como ha sucedido en otros casos. También se pueden realizar convenios entre municipios sancionados por el Congreso.
0: Bueno, pues ahí escucharon lo que comenta el diputado Juan Manuel Molina García con respecto a este tema. Rápidamente, Ricardo Castro nos dice, buenos días, saludos desde el ejido Toluca. ¿Qué estará pensando este gobierno al dejar a más de 50 alumnos estudiantes del Valle de Mexicali de la UABC sin medio de transporte? Algunos de ellos ya estaban en cuarto o quinto semestre, prefieren comprar un avión y dejar a estos estudiantes sin medio de transporte. Calderón tiene la culpa. A ver, ¿de qué se trata el tema, Ricardo? Explícanos. Bueno, sabemos que dejaron alumnos ¿de dónde? ¿Del ejido Toluca? ¿O de dónde los dejaron sin transporte? Ahí nomás confírmanos para saber de qué estás hablando y poder presionar o poder comentarlo en lo corto. Dice Alejandro Barrón, pariente, feliz cumpleaños a mí. Hoy llego al séptimo piso, 70. Ándale, pariente, 70. Súper. Nosotros en qué, 6, 7 días más entramos al quinto piso. En 7 días, pariente, ¿eh? Ahí nomás, súper. Felicidades, que te la pases bien y que te festejen como te mereces. Dice Ricardo Castro, el diputado Molina, en lugar de BDR defendiendo al alcalde de San Felipe, debería ver qué se puede hacer. Michelle Tejeda, ¿dónde andas? Bueno, ahí casi no lo entendí, Ricardo, pero sí, dime qué onda con lo de los estudiantes estos de UABC que se quedaron sin transporte, para ver qué se puede hacer o qué. Donde se puede presionar precisamente para ese tema. Vamos a ir a una pequeña pausa comercial, no se vaya, que es con nosotros aquí en su informativo El Cachanilla Radio. 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

0: entramos a la... A lo que hubo les quien anda, y pues fíjese que el partido Acción Nacional, aunque usted no lo crea, existe este partido, así como el partido Tricolor en Baja California. Aunque allá en otros estados no lo reconozcan o no sepan que existe, aquí en Baja California hay un grupo que se dice ser panista. Entonces, pues a través de la dirigente estatal, en este caso Lisbeth Matalozano, exigieron al gobierno de Marina del Pilar de la renuncia de la fiscal María Elena Andrade Ramírez. Vamos a escuchar. Ese, el PAN no lo hizo cuando estaba en el poder. Nosotros íbamos y le decíamos, oye, este diputado hizo esto, este otro funcionario hizo el otro. No hay pruebas. ¿Cómo no? Está esto. No. Y ahora resulta que ellos exigen. ¿Cómo la ve? Vamos a escuchar, vamos a divertirnos un poco con lo que dice Lisbeth Matalozano.
1: La exigencia de Acción Nacional es la renuncia de la fiscal. Hemos pedido la renuncia de la gobernadora en diferentes momentos porque es grave lo que sucede políticamente en Estado de Derecho, pero hoy es más grave lo que sucede en materia de seguridad. Por supuesto que ambas tienen responsabilidad y hoy exigimos y acompañamos a los ciudadanos la exigencia de la renuncia de la gobernadora y de la renuncia de la fiscal. El caso más grave, y pudiera ser el expediente más grave en materia de desaparecidos en Baja California, duró días. Y además, sin pruebas. Es una vergüenza lo que ha hecho la Fiscalía y las áreas de seguridad, y es además una lástima para los familiares de las personas desaparecidas. Nuestro acompañamiento a esa exigencia, a todos los que se organizan, a los padres y madres de todos los desaparecidos de Baja California, que en un momento les presentaremos estadística real de lo que está sucediendo, que es grave además. Y todo va concatenado, es un tema no aislado, el tema de seguridad. Hoy por hoy, lo sucedido en Mexicali con el caso de Pedro M., también es un caso que va encaminado a los temas de seguridad. Y los responsables, no solamente es el Estado, los responsables, por supuesto, que es la propia alcaldesa, quien ha, además, de forma ausente y de forma omisa, no ha dado un pronunciamiento asertivo en relación a este nombramiento y en relación a las acciones que ha hecho.
0: Bueno, pues eso es lo que comenta la dirigente estatal del partido Acción Nacional. Le digo, mire, pues está muy fácil desde el segundo piso del partido Acción Nacional exigir renuncias, pero le digo, ya fueron gobierno y ellos no renunciaron a sus funcionarios, no lo hicieron, y no lo siguen haciendo. Ahorita hay denuncias sobre un trabajador de un diputado blanquiazul en el Congreso del Estado, y mire, calladitos, no dicen nada, nomás vas y platicas con ellos en lo corto y sí, están indignados. Pero no los corren. Y ahorita vienen y exigen que se salgan. Pues yo creo que con el ejemplo, pues harían que los demás reaccionaran, ¿no? Pero no, o sea, y es el cuento de nunca acabar. Y va a ser la fiscal, y va a ser, no sé, la alcaldesa. Y va a ser Juan de los Camotes, pero ellos no, bueno, digo, aparte de que si corren a uno de su partido, se quedan sin gente, pues es lo que es el ejemplo que dieron ellos, y se lo digo categóricamente, a nosotros nos tocó denunciar en su momento a funcionarios con ellos mismos en las ruedas de prensa, oye, tu funcionario esto, ahí están las pruebas. No, vienen y exigen. Bueno, el cuento de nunca acabar con los panistas, te digo, no, pues es política al final de cuentas, ¿no? Es política. Déjenme ver, Ricardo Castro, ¿qué nos dice? A ver, son del rumbo. Ah, es que hace rato estábamos viendo el tema de que nos comentó Ricardo Castro de alumnos, más de 50 alumnos que se quedaron sin transporte para el Valle de Mexicali, universitarios. Nos dicen son del rumbo de Benito Juárez, ejidos vecinos. Ok, vamos a preguntar eso, ¿eh? Ayer la nota salió en diferentes plataformas informativas, también en el 66. Ok, vamos a preguntar. Benito, no seas así. Ustedes fueron los que nombraron a la fiscal con el mote de la fiscal de acero. De acero. No entiendo ahora por qué la estás defendiendo. No, no, no. Ojo, ¿eh? Yo ayer, y si viste el programa, Ricardo, ayer hicimos el señalamiento del osote que hizo la fiscalía, ¿eh? Y yo lo dije, hay que correr gente. O sea, hay que tronar cabezas que no sirven, que no te están funcionando. Pero, ¿el PAN con qué cara, pues? Es lo que señalo. ¿Con qué cara viene y exige? Porque dijo, exigimos que corran a la fiscal. O sea, ¿con qué cara? Te digo, no corren ahorita los que les están haciendo, a los que siguen sangrando al PAN. Pero sí, el gobierno debe de correr, ¿no? También cuando fueron gobierno fueron una payasada. Mire, otro. El diputado, no, perdón, no sé si llegue. El regidor Rudencindo García Fonseca exige examen anual de control de confianza. Creo que a cada rato les hacen los exámenes de control de confianza, ¿eh? Les hacen a cada rato a los funcionarios, bueno, en este caso a los directivos y también a los oficiales. Pero, digo yo, yo sí creo que algo está fallando y no tiene que ver con el examen de control de confianza, ¿eh? Yo creo que algo está pasando ahí, más allá de un examen. Se tiene que revisar bien. Ahí el regidor pues nada más abre la boca porque puede. Y ya se lo hemos dicho, ¿eh? En buen plan. Al regidor es bueno, el regidor tiene muy buenas ideas y es chambeador. En los temas que él debiera trabajar, no trabaja. Pero la grilla, mire, ahí está exigiendo, otro que exige.
2: Entonces, la acción que planteamos concretamente es que haya sometimiento previo y voluntario a los controles de confianza exhaustivos para los altos mandos, para los directores y los cuadros de mando. Si bien está en la ley, tendrá que buscar en su momento reformarse esa ley. Eso no exime de que haya voluntad de que los cuadros de mando y el director se sometan anualmente a un examen de control y confianza, y no solo que se sometan, que lo hagan público, que lo presenten ante los medios, ante la sociedad, que cumplieron con esos lineamientos de control y confianza, y que de nueva cuenta esto se mande ante el Centro Nacional de Investigación para que el director pase por esos exámenes de control y confianza. Es lamentable, ustedes recordarán cuando hubo el cambio de Shah la primera vez que llegó Leizaola y no se quiso meter estos exámenes de control y confianza, y la autoridad lo respaldó. Quien lo propuso respaldó que no se sometiera. ¿Qué ejemplo le estamos dando a la Dirección de Seguridad Pública Municipal? ¿Qué ejemplo se le está dando a los elementos cuando la cabeza no cumple con estos lineamientos? El segundo punto es hacer una depuración institucional, apegada a derechos, con forma, con tecnología, con evaluaciones reales para las corporaciones policiales. Evidentemente, esto no se ha hecho de forma correcta y están claras las declaraciones del síndico procurador donde dice que hay más de 700 expedientes, 600 expedientes, pero nulos resultados. Le gana la fiscalía con eso y su lentitud de tener una investigación de más de 3 años, terminan ellos sancionando o retirando a estos elementos policiales que la sindicatura municipal es una caricatura, está pintada, la sindicatura no está atendiendo en forma real esta crisis que tenemos de filtraciones del crimen organizado, de malos elementos en la policía municipal. Y con eso hago un paréntesis, no queremos ni estamos diciendo que toda la corporación esté dañada. La mayoría, mujeres y hombres, que hacen bien su trabajo y que lamentablemente pues, reciben instrucciones y ya sea que atiendan o no, o que les hagan irse a otro cuadrante para que pasen cosas que no deben de pasar en esta ciudad, ellos al final atienden una instrucción. Yo creo que es rescatable la policía municipal y creemos en el fortalecimiento de la policía municipal. Y hay algo que hizo Morena y es debilitar desde la federación los recursos para fortalecer las policías municipales. Esto es una estrategia nacional de Morena para debilitar las corporaciones municipales y Mexicali es el ejemplo de una corporación debilitada por las malas decisiones financieras, administrativas y de políticas de gobierno de Morena. Y por último, estamos planteando la rendición de cuentas y el resultado a través de órganos de control eficientes. Por ahí el presidente del Consejo Coordinador Empresarial, Octavio Sandoval, hablaba de crear un órgano de control ciudadano. Nosotros vamos más allá. Sí tiene que exhibir órganos de control, pero tiene que haber una rendición de cuentas, tiene que haber obligación de salir a informar qué es lo que está pasando en cada una de estas áreas.
0: Bueno, pues ahí escucharon ya lo que comentó el regidor Rudencindo García al respecto. Nos dice mi señor padre Benito Barrón, buenos días hijo, feliz cumpleaños al pariente Alejandro, ya me alcanzó en 70 años, saludos cordiales, ándale, sí tío, que 70 años, qué buena onda, muy bien. Mire, ya casi por último comentarle que Francisco Rueda, el dirigente municipal del Partido Acción Nacional en Mexicali, pues nos comenta sobre los inscritos para, o los que solicitaron, ser inscritos o ser tomados en cuenta para el tema de la candidatura de la alcaldía por Mexicali en el proceso interno del PAN. Estamos hablando en este caso de Modesto Ortega, de Jaime Díaz, el exalcalde, y Macalpi. Vamos a escuchar lo que nos dice Francisco Rueda al respecto.
3: Me concentro solamente en las personas que han solicitado la información y que de alguna manera ellos nos han expresado de viva voz su interés de participar y de inscribirse. Algunos ya me han confirmado que ya se han inscrito. Tal es el caso que señalas de Modesto Ortega. Él en una primera visita nos expresó su interés y después, ya que se registró, nos informó oficialmente que se había registrado. El mismo caso es el de Jaime Díaz. Jaime Díaz el día 18 de julio nos solicitó información y nos expresó su interés y su intención de participar. En el entendido que compartimos el mismo propósito pues, de sacar a este mal gobierno de Morena. Y el día 20 nos informó ya formalmente que se registró el 20 de julio a las 20:30 de la noche. Ese es en el caso de Jaime Díaz. Hay otros compañeros, algunos ciudadanos, otros militantes que también han hecho lo propio, como el caso de Sergio Pérez Torres Lara, que también él es militante del PAN y se registró. También se registró el licenciado Armando Arjona, también nos compartió esa información en un acto de acercamiento tuvimos con Gustavo Macalpin, ya lo expresó aquí la presidenta, un acercamiento donde él nos compartió el estatus en el que llevaba las gestiones con la dirigencia estatal y con la dirigencia nacional.
0: Bueno, pues ahí escucharon ya lo que comentó Francisco Rueda al respecto de los suspirantes a la candidatura de la alcaldía de Mexicali. Bueno, pues ya se nos acabó el tiempo. Agradecemos a todos y cada uno de quienes nos siguieron a través de la 850 AM Buenísima, también a quienes nos siguieron a través de las benditas redes sociales en Facebook, en Twitter, en YouTube. Muchas gracias a todos y cada uno de quienes nos siguen a través de estas distintas plataformas. Pues ya se informaron de lo que se acontece en el día a día en Mexicali. Agradecemos a todos. Gracias a José Pérez, a mi tía Lucy Barrón, le mando un besote, a Orfalinda Hinojosa, nuestra querida compañera, a mi hermana, a su VG, muchas gracias. Pues a todos y cada uno de quienes están siguiéndonos a través de las redes sociales, muchísimas, muchísimas gracias, y también a mis compañeros y amigos que hacen posible este bonito proyecto del Cachanilla, que son muchos. Pues ya sabe usted, también Armando Dueñas, muchas gracias mi querido Armando Dueñas por estar en cabina y por hacer posible la transmisión a través de la 850 AM Buenísima. Pues ya sabe usted, se queda con este bonito programa de colores a través de la 850 y mañana, despuesito de las 8 de la mañana, estaremos aquí para seguirle informando. Le mando un besote a mi esposa Ardena Carvajal, que la amo mucho, ya lo sabe la condenadota, y pues, ya sabe usted, mi nombre es Luis Benito Barrón, y le deseo que pase un excelente jueves, nos vemos mañana.

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4: Informe 24, resumen.
5: La diputada local Dailín García Rubalcaba fue electa por unanimidad como coordinadora estatal de Movimiento Ciudadano en Baja California. Libre el exdirector de la policía de Mexicali, Pedro Ariel Mendívil, ante la falta de pruebas contundentes. La imputación de delitos no puede estar basada en rumores institucionales, dijo el juez.
6: Varias dependencias municipales reanudaron sus actividades este lunes en el edificio del Palacio Municipal. Esto tras la reposición del cableado en el inmueble. Los trabajos de rehabilitación del sistema eléctrico del Palacio Municipal de Mexicali ya concluyeron, informó la oficial mayor Claudia Beltrán.
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0: que ilumina.
1: Muy buenos y bendecidos días, nuestro Dios. Te damos gracias, Señor, de todo corazón, por permitir, por regalarnos este nuevo día. Gracias, Padre, y te deseamos. Cuánto te amamos, cuánto te necesitamos, pero sobre todo que somos tus hijos que te aman tanto y que a diario pedimos, Señor, que este mundo sea cada vez mejor, que vuelva los ojos a ti y que la audiencia bonita que tenemos, ahorita que estemos en este rezo del Santo Rosario, todo su corazón lo concentre en Jesús. Porque cada misterio habla de Él, cada misterio es un caminar con Jesús a través del Rosario. Entonces, con todo ese ánimo, con todo ese pensamiento, vamos a pedir por nuestra ZF850, buenísimas, igual que todas sus hermanitas y toda la familia, esta gran familia de la que la familia Ruiz ha formado, y es una bendición de Dios para todos aquellos que tienen la oportunidad de escucharla. Bien, entonces, en nombre del equipo que trabajamos, Tere, Martita, mi esposo, nos tenemos al Padre Patrón, al Padre Germán, y les decimos que iniciamos diciendo, pidiendo, recuerden, por todas las necesidades, por todos nuestros enfermos, especialmente este día, por el eterno descanso de Rosario Buenrostro, la prima hermana de mi esposo, Rosario Buenrostro, por su eterno descanso y por todos aquellos que se nos han adelantado. Pensemos también en todos los enfermos, dándole gracias a Dios, por los que han sanado, que nos han dicho, que nos han avisado. Y les damos gracias a Dios por todos los que han recuperado su salud. Por la señal de la Santa Cruz, de nuestros enemigos, líbranos, Señor Dios nuestro, en el nombre del Padre, del Hijo y del Espíritu Santo. Amén. En este misterio, primer misterio,
2: por misterios dolorosos,
1: el misterio,
2: primer misterio,
1: hoy es
2: luminoso. Misterio luminoso, sí. Primer misterio, el bautismo de Jesús.
1: En el Jordán. Padre nuestro que estás en el cielo,

0: ahora y en la muerte. Amén.
1: Dios te salve María, llena de gracia. El Señor es contigo. Bendita entre las mujeres y bendito el fruto de tu vientre, Jesús.
0: Santa María, Madre de Dios, ruega, Señora, por nosotros los pecadores, ahora y en la hora de nuestra muerte. Amén.
1: Dios te salve, María, llena de gracia, el Señor es contigo. Bendita entre las mujeres y bendito el fruto de tu vientre, Jesús.
0: Santa María, Madre de Dios, ruega, Señora, por nosotros los pecadores, ahora y en la hora de nuestra muerte. Amén.
1: Dios te salve, María, llena de gracia, el Señor es contigo. Bendita entre las mujeres y bendito el fruto de tu vientre, Jesús.
0: Santa María, Madre de Dios, ruega, Señora, por nosotros los pecadores, ahora y en la hora de nuestra muerte. Amén.
1: Dios te salve, María, llena de gracia, el Señor es contigo. Bendita entre las mujeres y bendito el fruto de tu vientre, Jesús.
0: Santa María, Madre de Dios, ruega, Señora, por nosotros los pecadores, ahora y en la hora de nuestra muerte. Amén.
1: Dios te salve, María, llena de gracia, el Señor es contigo. Bendita entre las mujeres y bendito el fruto de tu vientre, Jesús.
2: Santa
0: María, Madre de Dios, ruega, Señora, por nosotros los pecadores, ahora y en la hora de nuestra muerte. Amén.
1: Dios te salve, María, llena de gracia. El Señor es contigo. Bendita entre las mujeres y bendito el fruto de tu vientre, Jesús.
0: Santa María, Madre de Dios, ruega, Señora, por nosotros los pecadores, ahora y en la hora de nuestra muerte. Amén.
1: Dios te salve, María, llena de gracia. El Señor es contigo. Bendita entre las mujeres y bendito el fruto de tu vientre, Jesús.
0: Santa María, Madre de Dios, ruega, Señora, por nosotros los pecadores, ahora y en la hora de nuestra muerte. Amén.
1: Dios te salve, María, llena de gracia, el Señor es contigo. Bendita entre las mujeres y bendito el fruto de tu vientre, Jesús.
0: Santa María, Madre de Dios, ruega, Señora, por nosotros los pecadores, ahora y en la hora de nuestra muerte. Amén.
1: Dios te salve, María, llena de gracia, el Señor es contigo. Bendita entre las mujeres y bendito el fruto de tu vientre, Jesús.
2: Santa María,
0: Madre de Dios, ruega, Señora, por nosotros los pecadores, ahora y en la hora de nuestra muerte. Amén.
1: Gloria al Padre, al Hijo y al Espíritu Santo,
2: como era en el
0: principio, ahora y siempre, por los siglos de los siglos. Amén.
1: El Rosario de María nos libre de todo mal.
2: Alabemos
0: noche y día
1: a la Reina Celestial. Sagrado Corazón de Jesús,
2: en vos confío.
1: Segundo misterio,
2: las bodas de Cana.
1: Padre nuestro,
2: que estás en el cielo,
0: santificado sea tu nombre. Venga a nosotros tu reino. Hágase tu voluntad en la tierra como en el cielo.
1: Danos hoy nuestro pan de cada día. Perdona nuestras ofensas, como también nosotros perdonamos a los que nos ofenden. No nos dejes caer en tentación y líbranos del mal.
2: Dios te salve,
0: María, llena eres de gracia, el Señor es contigo. Bendita eres entre todas las mujeres y bendito sea el fruto de tu vientre, Jesús.
1: Santa María, Madre de Dios, ruega por nosotros pecadores, ahora y en la hora de nuestra muerte. Amén.
0: Dios te salve, María, llena eres de gracia, el Señor es contigo. Bendita eres entre todas las mujeres y bendito sea el fruto de tu vientre, Jesús.
1: Santa María, Madre de Dios, ruega por nosotros pecadores, ahora y en la hora de nuestra muerte. Amén.
0: Dios te salve, María, llena eres de gracia, el Señor es contigo. Bendita eres entre todas las mujeres y bendito sea el fruto de tu vientre, Jesús.
1: Santa María, Madre de Dios, ruega por nosotros pecadores, ahora y en la hora de nuestra muerte. Amén.
0: Dios te salve, María, llena eres de gracia, el Señor es contigo. Bendita eres entre todas las mujeres y bendito sea el fruto de tu vientre, Jesús.
1: Santa María, Madre de Dios, ruega por nosotros pecadores, ahora y en la hora de nuestra muerte. Amén.
0: Dios te salve, María, llena eres de gracia, el Señor es contigo. Bendita eres entre todas las mujeres y bendito sea el fruto de tu vientre, Jesús.
1: Santa María, Madre de Dios, ruega por nosotros pecadores, ahora y en la hora de nuestra muerte. Amén.

0: Salve María, llena eres de gracia, el Señor es contigo. Bendita eres entre todas las mujeres y bendito sea el fruto de tu vientre.
1: Santa María, Madre de Dios, ruega por nosotros pecadores, ahora y en la hora de nuestra muerte. Amén.
0: Dios te salve María, llena eres de gracia, el Señor es contigo. Bendita eres entre todas las mujeres y bendito sea el fruto de tu vientre, Jesús.
1: Santa María, Madre de Dios, ruega por nosotros los pecadores, ahora y en la hora de nuestra muerte. Amén.
0: Dios te salve María, llena eres de gracia, el Señor es contigo. Bendita eres entre todas las mujeres y bendito sea el fruto de tu vientre, Jesús.
1: Santa María, Madre de Dios, ruega por nosotros pecadores, ahora y en la hora de nuestra muerte. Amén.
0: Dios te salve María, llena eres de gracia, el Señor es contigo. Bendita eres entre todas las mujeres y bendito sea el fruto de tu vientre, Jesús.
1: Santa María, Madre de Dios, ruega por nosotros pecadores, ahora y en la hora de nuestra muerte. Amén.
0: Dios te salve María, llena eres de gracia, el Señor es contigo. Bendita eres entre todas las mujeres y bendito sea el fruto de tu vientre, Jesús.
1: Gloria a Santa María, Madre de Dios, ruega por nosotros pecadores, ahora y en la hora de nuestra muerte. Amén.
0: Gloria al Padre, gloria al Hijo y gloria al Espíritu Santo.
1: Como era en el principio, ahora y siempre, por los siglos de los siglos. Amén. Amén. María, Madre de Gracia, Madre de Misericordia,
0: en la vida y en la muerte, ampáranos, Gran Señora.
1: Sagrado Corazón de Jesús,
0: en vos confío.
1: Después de haber contemplado en este segundo misterio la autorrevelación de Jesús en las bodas de Caná, ese primer milagro que hizo en la vida pública, vamos a contemplar ahora tercer misterio,
2: la invitación a la conversión.
1: Padre nuestro que estás en el cielo, santificado sea tu nombre, venga tu reino. Hágase tu voluntad en la tierra como en el cielo.
0: Danos hoy nuestro pan de cada día. Perdona nuestras ofensas como también nosotros perdonamos a los que nos ofenden. No nos dejes caer en la tentación y líbranos del mal.
1: Dios te salve María, llena de gracia, el Señor es contigo. Bendita entre las mujeres y bendito el fruto de tu vientre, Jesús.
0: Santa María, Madre de Dios, ruega, Señora, por nosotros los pecadores, ahora y en la hora de nuestra muerte. Amén.
1: Dios te salve, María, llena de gracia, el Señor es contigo. Bendita entre las mujeres y bendito el fruto de tu vientre, Jesús.
0: Santa María, Madre de Dios, ruega, Señora, por nosotros los pecadores, ahora y en la hora de nuestra muerte. Amén.
1: Dios te salve, María, llena de gracia, el Señor es contigo. Bendita entre las mujeres y bendito el fruto de tu vientre, Jesús.
0: Santa María, Madre de Dios, ruega, Señora, por nosotros los pecadores, ahora y en la hora de nuestra muerte. Amén.
1: Dios te salve, María, llena de gracia, el Señor es contigo. Bendita entre las mujeres y bendito el fruto de tu vientre, Jesús.
0: Santa María, Madre de Dios, ruega, Señora, por nosotros los pecadores, ahora y en la hora de nuestra muerte. Amén.
1: Dios te salve, María, llena de gracia. El Señor es contigo, bendita entre las mujeres y bendito el fruto de tu vientre, Jesús.
0: Santa María, Madre de Dios, ruega, Señora, por nosotros los pecadores, ahora y en la hora de nuestra muerte. Amén.
1: Dios te salve María, llena de gracia. El Señor es contigo, bendita entre las mujeres y bendito el fruto de tu vientre, Jesús.
0: Santa María, Madre de Dios, ruega, Señora, por nosotros los pecadores, ahora y en la hora de nuestra muerte. Amén.
1: Dios te salve María, llena de gracia. El Señor es contigo. Bendita entre las mujeres y bendito el fruto de tu vientre, Jesús.
0: Santa María, Madre de Dios, ruega, Señora, por nosotros los pecadores, ahora y en la hora de nuestra muerte. Amén.
1: Dios te salve, María, llena de gracia. El Señor es contigo, bendita entre las mujeres, y bendito el fruto de tu vientre, Jesús.
0: Santa María, Madre de Dios, ruega, Señora, por nosotros los pecadores, ahora y en la hora de nuestra muerte. Amén.
1: Dios te salve, María, llena de gracia. El Señor es contigo, bendita entre las mujeres, bendito el fruto de tu vientre, Jesús.
0: Santa María, Madre de Dios, ruega, Señora, por nosotros los pecadores, ahora y en la hora de nuestra muerte.
1: te salve María, llena de gracia, el Señor es contigo, bendita entre las mujeres, y bendito el fruto de tu vientre, Jesús.
0: Santa María, Madre de Dios, ruega, Señora, por nosotros los pecadores, ahora y en la hora de nuestra muerte.
1: Gloria al Padre, al Hijo y al Espíritu Santo,
0: como era en el principio, ahora y siempre, por los siglos de los siglos. Amén.
1: Por su Santo Rosario,
0: abre las puertas, María, a toda la humanidad.
1: Cuarto misterio,
2: la transfiguración del Señor.
1: Padre nuestro,
0: que estás en el cielo, santificado sea tu nombre. Venga a nosotros tu reino. Hágase tu voluntad en la tierra como en el cielo.
1: Danos hoy nuestro pan de cada día. Perdona nuestras ofensas, como también nosotros perdonamos a los que nos ofenden. No nos dejes caer en tentación y líbranos del mal.
0: Dios te salve María, llena eres de gracia, el Señor es contigo. Bendita eres entre todas las mujeres y bendito sea el fruto de tu vientre, Jesús.
1: Santa María, Madre de Dios, ruega por nosotros pecadores, ahora y en la hora de nuestra muerte. Amén.
0: Dios te salve María, llena eres de gracia, el Señor es contigo. Bendita eres entre todas las mujeres y bendito sea el fruto de tu vientre, Jesús.
1: Santa María, Madre de Dios, ruega por nosotros pecadores, ahora y en la hora de nuestra muerte. Amén.
0: Dios te salve María, llena eres de gracia, el Señor es contigo. Bendita eres entre todas las mujeres y bendito sea el fruto de tu vientre, Jesús.
1: Santa María, Madre de Dios, ruega por nosotros pecadores, ahora y en la hora de nuestra muerte. Amén.
0: Dios te salve María, llena eres de gracia, el Señor es contigo. Bendita eres entre todas las mujeres y bendito sea el fruto de tu vientre, Jesús.
1: Santa María, Madre de Dios, ruega por nosotros pecadores, ahora y en la hora de nuestra muerte. Amén.
0: Dios te salve María, llena eres de gracia, el Señor es contigo. Bendita eres entre todas las mujeres y bendito sea el fruto de tu vientre, Jesús.
1: Santa María, Madre de Dios, ruega por nosotros pecadores, ahora y en la hora de nuestra muerte. Amén.
0: Dios te salve María, llena eres de gracia, el Señor es contigo. Bendita eres entre todas las mujeres y bendito sea el fruto de tu vientre, Jesús.
1: Santa María, Madre de Dios, ruega por nosotros pecadores, ahora y en la hora de nuestra muerte. Amén.
0: Dios te salve María, llena eres de gracia, el Señor es contigo. Bendita eres entre todas las mujeres y bendito sea el fruto de tu vientre, Jesús.
1: Santa María, Madre de Dios, ruega por nosotros pecadores, ahora y en la hora de nuestra muerte. Amén.
0: Dios te salve María, llena eres de gracia, el Señor es contigo. Bendita eres entre todas las mujeres y bendito sea el fruto de tu vientre, Jesús.
1: Santa María, Madre de Dios, ruega por nosotros pecadores, ahora y en la hora de nuestra muerte. Amén.
0: Dios te salve María, llena eres de gracia, el Señor es contigo. Bendita eres entre todas las mujeres y bendito sea el fruto de tu vientre, Jesús.
1: Santa María, Madre de Dios, ruega por nosotros pecadores, ahora y en la hora de nuestra muerte. Amén.
0: Dios te salve María, llena eres de gracia, el Señor es contigo. Bendita eres entre todas las mujeres, bendito sea el fruto de tu vientre, Jesús.
1: Gloria a Santa María, Madre de Dios, ruega por nosotros pecadores, ahora y en la hora de nuestra muerte. Amén.
0: Gloria al Padre, gloria al Hijo y gloria al Espíritu Santo.
1: Como en el principio, ahora y siempre, por los siglos de los siglos. Amén. Mi corazón en amarte eternamente. Ocupe.
0: Digo que alabarte, Madre mía de Guadalupe.
1: Sagrado Corazón de Jesús.
0: En vos confío.
1: Quinto misterio.
2: La institución de la Eucaristía.
1: Padre nuestro que estás en el cielo, santificado sea tu nombre, venga tu reino. Venga, pues, hágase tu voluntad en la tierra como en el cielo.
0: Danos hoy nuestro pan de cada día. Perdona nuestras ofensas como también nosotros perdonamos a los que nos ofenden. No nos dejes caer en tentación y líbranos del mal. Amén.
1: Dios te salve María, llena de gracia. El Señor es contigo, bendita entre las mujeres y bendito el fruto de tu vientre, Jesús.
2: Santa María,
0: Madre de Dios, ruega, Señora, por nosotros los pecadores, ahora y en la hora de nuestra muerte. Amén.
1: Dios te salve María, llena de gracia. El Señor es contigo. Bendita entre las mujeres y bendito el fruto de tu vientre, Jesús.
0: Santa María, Madre de Dios, ruega, Señora, por nosotros los pecadores, ahora y en la hora de nuestra muerte. Amén.
1: Dios te salve, María, llena de gracia. El Señor es contigo, bendito entre las mujeres, y bendito el fruto de tu vientre, Jesús.
0: Santa María, Madre de Dios, ruega, Señora, por nosotros los pecadores, ahora y en la hora de nuestra muerte. Amén.
1: Dios te salve María, llena de gracia, el Señor es contigo, bendita entre las mujeres, y bendito el fruto de tu vientre, Jesús.
0: Santa María, Madre de Dios, ruega, Señora, por nosotros los pecadores, ahora y en la hora de nuestra muerte. Amén.
1: Dios te salve María, llena de gracia, el Señor es contigo, bendita entre las mujeres, y bendito el fruto de tu vientre, Jesús.
0: Santa María, Madre de Dios, ruega, Señora, por nosotros los pecadores, ahora y en la hora de nuestra muerte. Amén.
1: Dios te salve María, llena de gracia, el Señor es contigo, bendita entre las mujeres, y bendito el fruto de tu vientre, Jesús.
0: Santa María, Madre de Dios, ruega, Señora, por nosotros los pecadores, ahora y en la hora de nuestra muerte. Amén.
1: Dios te salve María, llena de gracia, el Señor es contigo, bendita entre las mujeres, bendito el fruto de tu vientre, Jesús.
0: Santa María, Madre de Dios, ruega, Señora, por nosotros los pecadores, ahora y en la hora de nuestra muerte. Amén.
1: Dios te salve María, llena de gracia, el Señor es contigo, bendita entre las mujeres, y bendito el fruto de tu vientre, Jesús.
0: Santa María, Madre de Dios, ruega, Señora, por nosotros los pecadores, ahora y en la hora de nuestra muerte. Amén.
1: Dios te salve María, llena de gracia, el Señor es contigo, bendito entre las mujeres, bendito el fruto de tu vientre, Jesús.
0: Santa María, Madre de Dios, ruega, Señora, por nosotros los pecadores, ahora y en la hora de nuestra muerte. Amén.
1: Dios te salve María, llena de gracia, el Señor es contigo, bendita entre las mujeres, bendito el fruto de tu vientre, Jesús.
0: Santa María, Madre de Dios, ruega, Señora, por nosotros los pecadores, ahora y en la hora de nuestra muerte. Amén.
1: Gloria al Padre, al Hijo y al Espíritu Santo,
0: como era en el principio, ahora y siempre, por los siglos de los siglos. Amén.
1: Virgen Santísima de Guadalupe, salva
0: nuestra patria y aumenta nuestra fe.
1: Oremos por las intenciones del Santo Padre, por nuestro obispo, por los sacerdotes, por las vocaciones sacerdotales y religiosas. Padre nuestro que estás en el cielo, santificado sea tu nombre, venga tu reino. Hágase tu voluntad en la tierra como en el cielo.
0: Danos hoy nuestro pan de cada día. Perdona nuestras ofensas como también nosotros perdonamos a los que nos ofenden. No nos dejes caer en la tentación y líbranos del mal.
1: Dios te salve, Reina y Madre de Misericordia, vida, dulzura y esperanza nuestra, Dios te salve. A ti llamamos los desterrados hijos de Eva. A ti suspiramos gimiendo, llorando en este valle de lágrimas. Ea pues, Señora, abogada nuestra, vuelve a nosotros esos tus ojos misericordiosos. Y después de este destierro, muéstranos a Jesús, fruto bendito de tu vientre, oh clemente, oh piadoso. Oh dulce y siempre, Virgen María.
0: Ruega por nosotros, Santa Madre de Dios, para que seamos dignos de alcanzar las divinas gracias y promesas de nuestro Señor Jesucristo. Amén.
1: Amén. Buen Señor Dios, que nos dejaste las señales de tu bendita pasión en las sábanas, en la cual fue envuelto tu cuerpo santísimo. Cuando por José fuiste bajado de la cruz, concédenos, Señor, oh piadosísimo Señor, que por tu muerte y sepultura santa se han llevado a las almas de
2: Monseñor José Ulises Macías, Padre Juan Manuel Molina, Santito y Alfredo, Andrea Lira, Rosario Buenrostro, Felicitas Franco, Ramón Quijada, Pastora Rivera, Ramón Rodríguez, Jesús y Ana María, Juan y Ana María, José Alonso Ruiz, Lupita Domínguez, Ignacio Jiménez y Rafael Ardiz.
1: Se han llevado a la gloria de la resurrección, donde tu Señor vives y reinas con Dios Padre, en unidad con el Espíritu Santo, Dios por los siglos de los siglos.
2: Amén.
1: Buen San José.
2: Amén.
0: Aumenta nuestra fe.
1: San Francisco y Santa Clara de Asís.
2: Rogad por nosotros.
1: Viva Jesús,
2: nuestro
0: Rey Eucarístico.
1: Por la señal de la Santa Cruz de nuestros enemigos, líbranos, Señor Dios nuestro, en nombre del Padre, del Hijo, del Espíritu Santo. Amén. Continuamos.
2: Vamos a hacer la oración de la Señor Rogelio.
3: Oración de la paz. Señor Jesús, tú eres nuestra paz. Mira nuestra patria dañada por la violencia y dispersa por el miedo y la inseguridad. consuela el dolor de quien sufre, da acierto a las decisiones de quienes nos gobiernan, toca el corazón de quienes olvidan que somos hermanos y provocan sufrimiento y muerte. Dales el don de la conversión. Protege a las familias, a nuestros niños, adolescentes y jóvenes, a nuestros pueblos y comunidades, que como discípulos misioneros tuyos, ciudadanos responsables, sepamos ser promotores de justicia y de paz, para que en ti nuestro pueblo tenga vida digna. Amén. Amén.
4: Buenos días, amigos. Una de las bendiciones más grandes que Dios nos ha regalado, e incluso pues en la persecución religiosa iniciada hace un siglo, en 1926, 31 de julio, con la suspensión de cultos y la ley Calles, pues sin duda son los santos mártires de la cristiada. En estos días se ha realizado en Denver, Colorado, la Asamblea 144 de los Caballeros de Colón, en la que destaca la persona de su fundador, el sacerdote norteamericano de origen irlandés Michael McGivney, que vivió su fe católica sirviendo a las viudas, huérfanos, inmigrantes europeos y africanos llegados a Estados Unidos, sobre todo a New Haven en Connecticut, Estados Unidos. Los Caballeros de Colón suman 1,600,000 aproximadamente en todo el mundo. Recientemente se han adherido a los Caballeros de Colón personas en Ucrania y Polonia. Y como todos nuestros santos mártires mexicanos del siglo XX, son hombres y mujeres que dedican su vida a la oración, la Eucaristía o misa, el rosario, los sacramentos y a atender a Cristo en la persona de los necesitados. La obra caritativa de santos como San José María de Yermo y Parres, mexiquense avecindado en León, Guanajuato. El ejemplo del padre Yermo pues sigue siendo hasta hoy. Servir a Cristo en los borrachitos, en los ancianos, en los pobres, en los que no tienen que comer, abandonados, sin casa, sin trabajo. Cada 4 horas las hermanas del Sagrado Corazón y de los pobres en el barrio del Calvario, en León, Guanajuato, cada 4 horas hacen una remesa de comida, caldo, algo de beber, algún pan, a quien se acerque ahí al barrio del Calvario en León, donde inició su obra el padre Yermo. Ahora, por el ejemplo, sus religiosas del Sagrado Corazón atienden asilos en las fronteras de Tijuana y en dispensarios médicos como en la colonia Orizaba, en Mexicali, y el Templo de Guadalupe. Otros santos como San José María Robles Hurtado, originario de Mascota, Jalisco, y sus hijas del Sagrado Corazón de Jesús, dedican su vida a los ancianos del asilo Villa San Francisco, en Villa Fontana, Mexicali, o en el Hospital El Buen Samaritano del fraccionamiento de San Marcos, en la capital de Baja California. Con admiración y alegría debemos reconocer que muchos hospitales, asilos, casas, hogares, orfanatorios y dispensarios en la República Mexicana son atendidos con amor y dedicación por religiosas de muchas congregaciones cuyos fundadores son santos mártires reconocidos pues por el martirologio romano y por la Iglesia, que es el pueblo de Dios. Debió ser muy desastroso y enfermizo el que desde la Reforma y la Revolución estúpidamente muchos gobiernos destruyeran y prohibieran la caridad social a la que dedican en el mundo su vida, no solo en México, en el servicio cotidiano religiosas. Por ejemplo, las religiosas, las hermanas de las Hermanas de la Caridad de la Madre Teresa de Calcuta, como tristemente ha sucedido en la actual Nicaragua. La cristiada, representada por los ejércitos libertadores, en un principio el primer ejército libertador cristero pues fue el de Durango, o la Liga Nacional de Defensa Religiosa para la Libertad Religiosa, y mejor aún, la Unión Popular, la inolvidable UP liderada por el mártir Anacleto González Flores, bajo el consejo del arzobispo Francisco Orozco Jiménez. Ellos nunca tuvieron a bien participar en la lucha armada. Por eso Jan Meyer también no solo escribió La Cristiada, sino también escribió una obra que se llama El hombre que quiso ser el Gandhi mexicano, dedicada a Anacleto González Flores, este santo de Tepa. Más bien, como lo demuestra el ejemplo de mártires como San Pedro Esqueda, Tranquilino Ubiarco, Toribio Romo, Justino Orona, Atilano Cruz, Miguel de la Mora, siempre permanecieron en sus comunidades sirviendo humilde y pacíficamente, evitando la confrontación con las autoridades federales y locales. Admirablemente, el historiador Jan Meyer va describiendo en su obra La Cristiada, que usted puede leer libre y gratuitamente en PDF, en la red, en Google, ahí se encuentra todos los tomos de La Cristiada en PDF. Lo puede leer en su pantalla o lo puede imprimir, ¿verdad? O guardar, y para leerlo, ¿verdad? Jan Meyer ya va mencionando en La Cristiada, que fue una tesis doctoral, desde 1965, él ya menciona los nombres de aquellos buenos sacerdotes, así lo menciona, buenos sacerdotes como Mateo Correa. Nunca menciona que son santos, ni menos mártires. Solamente menciona que le han platicado que hubo unos muy buenos sacerdotes en Occidente, en la arquidiócesis de Guadalajara, la arquidiócesis de Durango y Zacatecas. Unos buenos sacerdotes como Mateo Correa, Cristóbal Magallanes, Agustín Caloca, Román Adame, que se opusieron a la lucha armada, desaconsejándola incluso, pero que como Cristo ellos derramaron su sangre y entregaron su vida como el Señor. Este es mi cuerpo que será entregado por ustedes, hagan esto en memoria mía, o esta es mi sangre que será derramada por ustedes, hagan esto en memoria mía, era el pensamiento de muchos mártires como Santo Toribio Romo, o San Román Adame, o San Cristóbal Magallanes, que mi sangre, que mi vida sirva para la unión de los católicos en México, para la unión de mi parroquia. A un siglo del sacrificio de nuestros santos y mártires mexicanos, pues démosle gracias a Dios por tantos hombres y mujeres que derramaron su sangre inocentemente por nuestra fe. Que nos demos la oportunidad de visitar en Chihuahua, Colima, Zacatecas, Durango, en Los Altos, en Jalisco, en Zacatecas, en Michoacán, en Chalchihuites. Nada más en Chalchihuites hay cuatro santos, ¿verdad? San Luis Batis y los laicos, San David Rodán, San Salvador Lara y San Manuel Morales. También hay santos en Michoacán, en Ciudad de México, en Guanajuato. Que nos demos la oportunidad de verlos con el tiempo en Aguascalientes, San Julián, en Guerrero, en los santuarios y templos dedicados a ellos, como incluso en Phoenix, Mexicali, y en Jalostotitlán, en el caso de Santo Toribio Romo. En un año, es un año, este año 1926, el 27, 1928, 2029, perdón, estos años, es un tiempo de hacer memoria, de vivir e imitar el ejemplo de amor a Cristo y a la Virgen de Guadalupe de nuestros santos mártires mexicanos. Agradecer a Dios porque si nuestra fe sigue viva es gracias al sacrificio de ellos, que no huyeron, sino permanecieron sirviendo con su fe y vida a las comunidades católicas, a ellos encomendadas en México. Si de algo sirve la recomendación, podamos disfrutar cada día de alguna reflexión, alguna biografía en YouTube, que ya las hay de todos y cada uno de nuestros santos mártires en videos digitales, le repito, en YouTube y otras redes disponibles para todo el mundo. Cada pueblo, cada diócesis de México con sus mártires edifican santuarios a sus mártires y nos comparten sus biografías de estos santos a través de buenas producciones. Diría San Agustín, pues, que nadie ama lo que no conoce. Pues para que aprendamos a amar a nuestros santos mártires, pues vamos conociendo la vida de todos y cada uno de nuestros santos mártires. ¡Viva Cristo Rey y Santa María Guadalupe! Y que Dios nos bendiga a todos en este tiempo de preparación ya, pues, hacia el 2031, los 500 años de Nuestra Señora de Guadalupe y sus apariciones del milagro de las rosas, milagro del Tepeyac, de la Inmaculada del Tepeyac, pues que vayamos viendo este caminar de un siglo de 2026, 2027, 2028, 2029, y ya pues cercanos a nuestra fe católica guadalupana. Muchísimas gracias y Dios nos bendiga a todos.
2: Pues muchas gracias al Padre Germán por su participación y sobre todo por los datos tan importantes que nos da, ¿verdad? Y hasta que compartimos, acuérdense que es jueves eucarístico, vamos a escuchar la participación. Hola, buenos días, estamos al aire. Hola, buenos días, ¿te escuchamos?
5: Buenos días.
2: Hola, buenos días, adelante.
5: Buenos días, como todos los días, dándole gracias a Dios por un día más de vida que me regala para ver todas sus maravillas. Saludos a todos los programas de colores, cada día son más, a mi amiga Inés, a su hermana Carmela, a su esposo Romualdo, que es mi tío Saltillo, mi comadre Victoria, a todos que nos escuchan, mi participación. Tan cerca de mí, tan

0: olvidó. Mi canto de las cosas que hay en mí y que solo a él le interesarán. Él es más que bonito para mí. No busques a Cristo en lo alto, no busques en la oscuridad, ni cerca de ti, en tu corazón, puedes adorar a tu Señor. Míralo a tu lado caminando, paseando entre la multitud, muchos ciegos son porque no lo ven, ciegos de ceguera espiritual. Tan cerca de mí, tan cerca de mí, que hasta lo puedo tocar, Jesús está aquí. Gracias.
1: Muchas gracias, muchas gracias. Muy bonito tu canto. Adelante con su participación, con nuestra audiencia. Vamos a ver este día que se celebra. ¿Qué celebramos este día?
2: La transfiguración del Señor. Por medio de la transfiguración.
1: Familia de colores, adelante.
3: Buenos días, Madrid.
1: Adelante, mi Alfredito Amado.
3: Un abrazo a mis compañeros Alfredo y para mi sobrinito Anthony y hasta el cielo de Pacho Don Rodolfo. Yo tengo un amigo que me ama, me ama, me ama. Yo tengo un amigo que me ama, su nombre es Jesús, que me ama, que me ama, que me ama con su tierno amor, que me ama, que me ama, su nombre es Jesús. El Señor esté con todos ustedes.
1: Y con tu espíritu.
3: La bendición de Dios Todopoderoso, Padre, Hijo y Espíritu Santo, descienda sobre todos y permanezca para siempre. Amén.
1: Gracias.
3: Saludos a la Señora Justicia y a todos los redescuchos de esta misma.
1: Gracias, mi amor. Gracias. Bendición.
3: Dios la bendiga.
1: Así sea. Qué bonito es escuchar ese canto y esa bendición. Ya se dicho, tiene el corazón. Él es un. Es el propio Jesús mismo. Que a través de él nos manda su bendición. ¿Sí? Familia de
4: Jesús.
1: Buenos días, Anita. Adelante.
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1: Gracias, muchas gracias. Muchas gracias. Bien, vamos entonces con la transfiguración.
2: La transfiguración del Señor. Por medio de la transfiguración, el Señor quiere preparar el corazón de los discípulos para que supieran, superen el escándalo de la cruz. Pero en esta fiesta, además, un anuncio de la adopción maravillosa que nos hace hijos de Dios en Jesucristo y resplandor con que brillará todo el cuerpo de la iglesia.
1: Así, así es, familia de colores.
0: Muy buenos días, de Dios.
1: Sí, se invocaron,
0: ¿cómo están?
1: Mejor imposible que está adelante.
0: Sí, ay, escuchando todas las lecturas de mi padre, qué hermoso, te queda aquí algo en el corazón cuando dice algo, no sentí que mi corazón ardía. Y queda ese canto tan hermoso donde dice, que viva mi Cristo, que viva mi Rey, tu imperio quiera, tu pan y tu ley, viva Cristo Rey. ¡Viva Cristo Rey! Es hermosísima, hermosísima. Todo lo que estamos viviendo relacionado a eso, ¿verdad? Pero estaba escuchando también, pues estaba compartiendo la palabra de Dios. Y aquí tengo la palabra de Dios. ¿Tenemos tiempo para compartirle?
2: Sí, claro.
0: Ok, perfecto, gracias. Es el Evangelio del día, es Mateo 17, 1, 4, si mi vista no me engaña.
1: Sí, que me va a hablar de la palabra, de la transfiguración.
0: Exactamente. Ajá, exactamente. Dice, en aquel tiempo, Jesús tomó consigo a Pedro, a Santiago y a Juan, el hermano de este, y los hizo subir a solas con él a un monte elevado. Ahí se transfiguró en su presencia. Su rostro se puso resplandeciente como el sol, sus vestiduras se volvieron blancas como la nieve. De pronto aparecieron entre ellos Moisés y Elías conversando con Jesús. Entonces Pedro le dijo a Jesús, Señor, qué bueno sería quedarnos aquí. Si quieres haremos tres chozas, una para ti, otra para Moisés y otra para Elías. Cuando aún estaban hablando, una nube iluminó a Moisés, lo descubrió, y de ella salió una voz que decía, este es mi hijo muy amado, a quien tengo puesta mi complacencia. Escúchenlo. Al oír esto, los discípulos cayeron rostro en tierra, llenos de gran temor. Jesús les dijo y se acercó a ellos. Los tocó y les dijo, levántense y no teman. Alzando entonces los ojos, ya no vieron a nadie más que a Jesús. Mientras bajaban del monte, Jesús les ordenó que no cuenten a nadie lo que habían visto, hasta que el Hijo del Hombre haya resucitado de entre los muertos. Vamos a escuchar la reflexión ahora. En la transfiguración, Jesús reveló su gloria divina a Pedro, Santiago y Juan en el monte Tabor. Su rostro brilló como el sol y sus vestiduras se volvieron blancos como la luz. Moisés y Elías aparecieron conversando con él y la voz del Padre le declaró, este es mi hijo amado, escúchenlo. Este misterio glorioso fortalece nuestra fe para los momentos de oscuridad. Jesús mostró su gloria antes de la pasión, para que los discípulos recordaran que el sufrimiento no es la última palabra. La cruz conduce a la resurrección. El Viernes Santo desemboca en la Pascua. Hoy, contempla la gloria de Cristo transfigurado. En tus momentos de prueba, recuerda que la gloria eterna te espera. La luz del sabor ilumina el camino del Calvario y nos da esperanza quebrantable. Amén. Queremos decir la palabra de Dios. ¿Cómo se sienten?
1: Claro, y ahí para que nos guardemos esta frase, este complemento. Quiero escuchar.
0: Gracias, Alicia. Dios te bendiga. Ya estamos en tiempo.
1: Quiero escuchar igualmente, mi Cookie, con este complemento.
0: Hasta luego.
1: Gracias.
0: Saludos a todos, a toditos.
1: Todo lo que me
0: Dios les bendiga.
1: Cookie, fue excelente esta participación tuya, porque vino a darnos el sentido de todo lo que nos había dicho Martita. Y vamos a cerrar el programa diciendo, quiero escuchar del cielo esa voz que se me presente como el Hijo amado al Padre. Recuerden esta frase. Quiero escuchar del cielo esa voz que te me presente como el Hijo amado del Padre. Esa es la transfiguración. Con esto, hermanos, cerramos nuestro programa, dándole gracias a Dios por esta oportunidad de estar un día más con ustedes, elevando nuestras oraciones, poniéndonos en comunicación con Él. Y tenemos algo que es en un minutito solamente, porque hoy nuestro Padre, nuestro Señor, siempre está con nosotros, mandándonos una participación, está pendiente y de nosotros, y eso pues agrada cuando las personas están conscientes que si tenemos a alguien que está respaldándonos, está con nosotros. Hoy, de agosto, precisamente se cumple. Vean, este pensamiento es muy cortito, pero mañana escucharemos, sin embargo, quiero decirles, ¿quién es el Señor? ¿Quién es nuestro Señor Salvador? Murguía Villalobos, que diario nos manda ese pensamiento. El tiempo no se está de oírlo hoy, pero le voy a decir que la prefectura metropolitana de María Auxiliadora felicita y se une con oración en el octavo aniversario episcopal de su excelencia, Monseñor Salvador Murguía Villalobos, cuarto obispo prelado, fíjense nomás, qué cosa tan hermosa, que mixes ahí donde él está. Bien, entonces con esto cerramos el programa Uniendo el Cielo a la Tierra, porque el santito soy seguro que convence al Señor, que ya está viendo el programa, y como le dije, el David España, madre, tú convéncelo, mira, quiero escucharlo. Yo siento consciente que ahí está y recordaron al Alfredo y el padre Bolívar y los demás que quieran de colores y todo lo único, tanto el cielo como la tierra, para decirles a todos, tanto aquí en tierra, abrito, gracias, día hermano, y vamos a decir todos juntos que pase en nombre de mi equipo que trabajamos, su hermano en Cristo, al estrado de nosotros, les dice que pasen muy buenos días.

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ahora es necesario separarnos. 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

Muy buenas tardes, los saluda Luis Santillán en esto que es la edición de la tarde de El Cachanilla, su noticiero. Un saludo a usted que nos está escuchando a través de la señal de la 850 de AM. Agradezco los controles técnicos a Gloria Barraza. Gloria, muchas gracias por su apoyo técnico y hacer posible este programa, y sobre todo a usted que nos escucha a través de la señal de la XCZF, la buenísima. Una disculpa porque, déjeme que le cuente, llegamos aquí ahorita un poquito tarde porque resulta que nos encontramos un caso, veníamos para acá y nos detuvimos un tantito nada más a ver una situación. Estaban atendiendo el socorrista de la Cruz Roja, estaban atendiendo a una persona enfrente de donde está el sacatito de ahí de los del Cinépolis, aquí en Centro Cívico, y pues bueno, le estaban dando los primeros auxilios. Queríamos, a primera vista cuando lo vimos, pues queríamos saber si estaba, en qué situación estaba esta persona, pero ya vimos que está bien, sí reaccionó a los auxilios de los paramédicos. Incluso hasta nos regañó por andar tomando fotos, pero bueno, ya le aclaramos que era de prensa, ¿no? Que no era una situación de morbo o que anduviéramos ahí de, pues como se dice, de metiche. No, sí tenía una razón de ser, el informarle, y le digo, no se preocupe, es de prensa, y cuidamos que no saliera su rostro. Le digo, no se preocupe, no va a salir su identidad. Ya, como que ya se calmó la persona, pues entonces quiere decir que sí estaba bien, ¿va? Pero bueno, lo bueno, qué bueno, ¿no? Es parte de la chamba de nosotros. Pero que, mire, una felicitación ahí a los paramédicos. La verdad es que muy, muy profesionales, muy atentos. Y me comentaba uno de los socorristas que prácticamente están atendiendo 20 casos. Yo me imagino que nada más ellos, porque ahí dijo, somos varios, dice, pero más o menos 20 casos. 20 casos que yo creo que son los que se les habla, en los cuales la gente o alguien se da cuenta que la situación está muy difícil de alguna persona. Muchas veces nos ha tocado en una ocasión hace, creo que era el año antepasado, sí, nos tocó una persona que estaba en un, donde está el obelisco, este del Centro Cívico, no sé si lo ubica ahí en el pleno Centro Cívico, está el ayuntamiento enfrente, hay una edificación que hicieron así que de colores, que trae una, pues dicen obelisco, pues, pero es una estructura así, parece cohete. sin menospreciar, ¿no? Fue una donación ahí de don Víctor Hermosillo que hizo a la ciudad. Se supone, a mí lo que me habían platicado es que es la idea de ese famoso obelisco, es como una torre que usted ve, una edificación así que termina así como en punta. Usted la ha visto, está llena de colorcitos, sí, ahí en la donde paga uno el agua enfrentito. Entonces

Muchos muy famosos, no sé, nada, es que ahorita no se me viene a la mente cuál es el. Hay uno en Washington, ¿no? Que es el clásico, ¿no? Pero bueno, le comento, me imagino que en todo el mundo hay otros referentes, ¿no? Pero bueno, en fin, le comento, pues bueno, pues bueno, íbamos pasando por este obelisco en una ocasión y ya habíamos visto un día a una persona vulnerable, ¿no? De situación de calle que estaba ahí en ese obelisco. Pues pasamos, órale, lo que nos llamó la atención era que al otro día pasamos y seguía exactamente en el mismo lugar la persona. Entonces fue como que, ah, caray. Y ya al ratito ya vimos que ya había llegado un grupo de socorristas, precisamente porque alguien dice, nos reportaron que esta persona ya tiene días aquí. Entonces, pues sí, efectivamente, pues dices, no hemos visto que se mueva. Pues fíjense a ver si todavía tiene signos vitales, ¿no? Porque ya eran 2 días en que la persona no se movía del lugar. Sí estaba débil, pero incluso le administraron ahí un suero, ¿no? Y lo estuvieron hidratando y todo. Pero nos llamaba la atención y se nos quedó muy grabado porque la persona no se quería ir. Decía, le invitaban, te llevamos al albergue, aquí el peregrino, está aquí cerca, no te vamos a llevar a otra parte. No, no quería la persona esta. Y pues bueno, ahí sí, no, así que no nos puedes llevar a fuerza, ¿no? Pero sí, nos consta que lo invitaron y lo hidrataron y hasta le dejaron unas botellitas de agua en aquella ocasión. Pero le comento, hay veces que no quieren, y eso lo reiteran, ¿no? También cuando comentamos estos temas con la alcaldesa Norma Bustamante, es que, y con Carla Osuna, ay, sí, la directora del albergue peregrino, bueno, con Carla, directora del albergue peregrino, dice que pues muchas veces, aunque ellos llegan con el móvil, la unidad para transportarlos al albergue peregrino, donde hay refrigeración y agua, incluso hay catres para que pues descansen un rato ahí en lo fresco, no quieren, ¿no? Pues se rehúsan a ser trasladados, o sea, es desconfianza, dice, quién sabe, pero pues muchos así sucede. Y pues bueno, lo bueno que le comento, miramos, nos llamó la atención que estaba la ambulancia, que estaban ahí pues dándole los auxilios a una persona en situación de calle. Y pues bueno, le comento, pues bueno, qué bueno la labor de la Cruz Roja. Cuando usted vea la Cruz Roja, que de repente, porque sí se da que hay cooperación, o también cuando van a pagar las placas, a renovar las placas vehiculares, ahí viene una cooperación, pues no fuerzas, ¿no? Pero pues bueno, ya viene, pues sí, no dude que hay que apoyar. Y también si los ve volanteando, o algunas veces hacen campañas de recolección de donativos o de cooperación, no dude, la verdad es que sí es uno de los organismos internacionales más nobles que existen, la Cruz Roja. Y pues le digo, un ejemplo es precisamente este tema, ¿no? El de que ellos son también, se dedican a atender a las personas en situación de calle en estas épocas que está terrible, terrible el calor. Le comento, la verdad es que ahora, el día de hoy, la humedad ahora sí nos pegó, la verdad. Le comento, ahorita en un momento le voy a mencionar cuánto era el pronóstico. Y pues bueno, y le comento ahorita, precisamente nada más para que sepa cuánto era el porcentaje de lo que es la humedad relativa, porque aquí está, mire, es, dice pronóstico, ah, caray, dice,
Ay, caray, caluroso con humedad alta con máxima de 43 grados y sensación térmica de 47 con un viento de 15 a 20 kilómetros que no se sienten, por cierto, y rachas hasta 35 kilómetros por hora, 59% de humedad relativa, 59, pues bueno, 60% de humedad relativa, la verdad, ¿qué es eso? Eso es lo que nos hace sentir todavía más pesado el calor, lo que

0: sentimos que hasta nos debilita, la verdad es que sí, sí, la humedad pues te produce, pues produce que uno sude y sude, y se está uno prácticamente haciendo que se está uno cociendo, pero hay una olla express, pero ay, la verdad, eso es a lo que más le tememos nosotros, es la criptonita de los mexicanenses, el tema de el verano y la humedad, ¿no? También es de las lluvias, ¿no? Pero en su tiempo, porque le digo, ya que el sol se en verano se dedica a secar y a volver galleta a todo lo que le pega el rayo del sol. Entonces llegan las lluvias, pues cuál, haga de cuenta que no van a proteger los techos y lo que usted quiera, guste y mande, pues le digo, están hechos prácticamente, pues están muy debilitados por el calor, esto provoca pues las goteras y todo este tipo de situaciones, le comento incluso, pues todo lo que es de plástico se seca, ¿no? Lo debilita el calor, y pues bueno, le digo, por eso también el cableado y todo este tema, pues hay muchos, luego muchos cortos cuando es la lluvia, porque pues bueno, el plástico pues ya pasó a mejor vida, ¿va? Lo que era protección o el aislamiento ya se diluyó con el calor. Y pues bueno, el día de ayer estuvo a 47 grados la temperatura, le comento, así que pues bueno, lo más seguro es que ahorita le vamos a mencionar, lo más seguro es que este tema de la sea constante, ¿no? El tema de la humedad y del calor. Esperamos, mire, ayer fue 47 grados y ahorita supuestamente aquí dice que el clima en las redes sociales dice que estamos a 41 grados, cosa que lo dudo mucho. Súmele de perdido otros 4 grados más. Debemos de estar entre unos 45, 46 grados, fácil, le comento, porque pues bueno, ya esto del pronóstico vía internet, pues ya vemos que sí se aleja mucho de lo que es la realidad, pero bueno, aquí nos comenta que el día de mañana, desde el viernes hasta el lunes, va a estar en 43 grados, así que súmele otros 3, 4 graditos más. Entonces, lo más seguro es que estemos en 47 grados toda esta semana hasta el día lunes, y también alrededor de las, ahorita le platico, alrededor de las 10 de la noche ya bajará a 38 grados y a medianoche estaremos alrededor de los 34 grados, se supone, ¿no? Entonces, pues, más o menos, le sumamos unos 37 grados, yo creo que hasta medianoche es cuando, ni siquiera le digo que va a refrescar, para que le echo mentiras, o sea, se va a sentir menos el calor en alrededor de la medianoche del día de hoy. Pero pues bueno, así la información el día de hoy. Y bueno, fíjese que el día de hoy le platico porque nos llegó una información. Permítame, ahorita le menciono. El día de hoy, hace alrededor de unas 2 horas más o menos, fíjese que nos llegó la información que ha estado, si de seguro usted ya tiene este dato, que en la fiscalía, pues bueno, ya se detuvo, ya se tiene bajo resguardo a uno de los involucrados en el choque de hace unos días, donde falleciera la abogada Mónica Elizabeth. Al parecer se detuvo al de nombre Elian Yael, de 21 años de edad, señalado como copiloto del vehículo Mustang involucrado en el accidente donde fallece la abogada Mónica Elizabeth. Pues bueno, le digo, muy lamentable. Al parecer, pues bueno, Leo, mire, en un asunto muy, muy difícil se encuentra este joven Elian Yael, porque resulta que fíjese, 21 años, la verdad es que, mire, aquí la situación es que, pues bueno, al parecer hay testigos donde ayudaron al piloto Ah, pues a retirarse de la escena de la escena del choque. Nos imaginamos y queremos creer que en ese momento pues no sabían, ¿no? Ellos no se habían dado cuenta que había fallecido la abogada Mónica Elizabeth, a la cual habían chocado. No sabemos de dónde salieron los amigos, ¿no? Que lo ayudaron a salir del automóvil. Estaba hecho pedazos ambos automóviles. Pero lo que hay una versión ahí en redes sociales, le digo, no es nada oficial, le digo, es parte de las opiniones ahí. No hemos seguido todas las opiniones, la verdad es que le digo, ahí sí nos vamos a, ¿para qué le vamos a echar mentiras? No, no nos hemos dedicado a revisar los testimonios o incluso los comentarios ahí de las personas donde se, de las noticias donde se dio por primera vez estas noticias. Lo que habíamos leído en un tema, y le digo, no es nada oficial, es que pudieran haber venido pues jugando carreras. Había otra versión que lo venían persiguiendo a este joven. Todo, le digo, todo apunta, todo en búsqueda de encontrar la razón de por qué venía a esa velocidad esta persona en este Mustang. Le digo, imagínese para haberse brincado el camellón y aún así ni siquiera perdió fuerza, pues en el tema del camellón, pues se fue y se estrelló contra el automóvil. Usted pues usted ha visto las imágenes, ¿va? ¿Para qué le voy a describir? Le digo, lo que sucedió quedaron totalmente deshechos ambos vehículos, al menos los frentes. Y pues bueno, hay testigos que pues bueno vieron a otras personas de llevarse al responsable, al que venía manejando. No sabemos si se lo pues le ayudaron. Yo creo que es lo más seguro, porque pues bueno, su amigo ya está detenido. Pero aquí viene lo grave del asunto, es de que al parecer, al ser ay, cuando le dicen, ahorita le comento cuál es el término, cuando se trata de un homicidio imprudencial, no, igual no te salvas, le digo, no sé cuál sea el caso ahorita, pero le digo, según las agravantes, pero pues hemos conocido de casos, le digo, incluso nosotros tuvimos lamentablemente, cuando estábamos en la universidad, a un compañero de nosotros le sucedió una situación parecida. Venían ellos de San Felipe y chocan imprudencialmente pues con otra persona. Al parecer sí venía en estado de ebriedad, pero eso no lo salvó de 4 años y cacho de estar detenido. Y la culpa sobre todo, ¿no? La culpa del sentimiento de culpa de la persona al saber que le quitó la vida a otra persona, ¿no? Entonces, no sé si tengan la conciencia estos jóvenes de lo que hicieron, de lo que pasó. Le comento, muchas veces le digo, entendemos el tema del miedo, ¿no? Que de lo sucedido, pero ya el haberle ayudado a retirarse de la escena de los hechos, ya ahí constituye una situación grave. Y también el hecho de no haberse quedado a ver qué le había pasado a la otra persona. Con ese hecho nada más, independientemente del tema imprudencial, que si tú tuviste la culpa o no, que si lo venían persiguiendo, si se quedó sin frenos, lo que usted haya guste y mande, el hecho de que no se haya quedado a auxiliar a la otra persona o a ver qué le había pesado a enfrentar, pues las consecuencias hace muy grave la situación. Le digo, a todos nos puede pasar, a todos nos puede pasar, entendemos eso. Le digo, nadie está preparado. De repente, le digo, en un abrir y cerrar de ojos suceden las cosas. Le digo, nadie, claro que pues, le digo, lo primero que sucede es que te viene a la cabeza es el miedo, ¿no? Del tema, pero en un tema de choque, pues ni modo, tienes que ser responsable, o sea, y habla mucho de la persona, el si te quedaste, a ver qué pasó, con lo, afrontarlo, sí, la responsabilidad, tener el valor civil y moral de decir, pues no me voy a ir, oye, pues tengo que saber qué le pasó a la otra persona, porque la otra persona no tuvo la culpa, él nada más tuvo la mala suerte de atravesarte, de atravesarse en el momento equivocado. Con una persona que ya, que le digo, no afrontas pues las consecuencias de lo que hacen y salen huyendo, y así lo hemos visto también, usted recordará hace unos días también a unos jóvenes que se llevan un poste y salen corriendo en lugar de enfrentar las consecuencias. Pero pues bueno, le comento, eso ya es cuestión de los padres, y una cuestión de los mismos jóvenes, del tema moral, de la responsabilidad, y pues de lo, vaya, no, ya no quiero decir, porque mire, mejor así la dejamos, ya que las autoridades los juzguen. Le digo, también uno no es nadie para decirle qué es lo que hagan o qué tengan que hacer los jovencitos, pero sí, la verdad, nada más, con eso nos quedamos, ¿no? Pónganse en el lugar de las familias, de la hija que dejó la abogada Mónica Elizabeth, de los padres, de los hermanos, los familiares, que ya no van a tener a su lado a su familiar, ¿no? A Mónica. Entonces, le comento, hay que ponernos también del lado de las víctimas, pues que lo único que hizo fue pues hacer lo que hacía todos los días, recorrer tal vez la misma ruta de siempre, y pues bueno, lamentablemente, pues fue una víctima fatal de esta situación. ¿Quién sabe? Nomás ellos saben por qué venían a esa velocidad. Le digo, yo creo que ya con la detención el día de hoy de Elian Yael, pues ya se determinarán varias situaciones, se van a esclarecer varias situaciones, dónde está el responsable, quién es, y por qué venían a esa velocidad, ¿no? Yo creo que ya va a ser más cuestión de horas, ¿no? De que ya se tenga una versión, ahora más bien la versión de los responsables, ¿no? Pero pues bueno, híjole, pues bueno, le comento, ya al menos ya hay una persona que estuvo en el lugar de los hechos, ¿no? Pues bueno, le comento, y pues así que, mire, a todos nos puede pasar, así que maneje con mucho cuidado, respete los señalamientos, no se distraiga, no venga volteando para otro lado, no venga, muchas veces les da por platicar y venir volteando, no venga texteando, ese es el número uno, no venga texteando ni revisando el celular cuando maneje. Le apuesto que ahorita más de una persona que usted voltea donde voltea, o sea, si usted viene manejando, o si usted está en ese, voltea y va a ver a alguien en un carro con el celular en la mano. No entiendo por qué, qué puede ser lo tan importante que tengas que estar manejando con el teléfono en la mano. ¿Quién dijo que es una multa eso? O sea, pueden ocasionar un accidente, una situación, le digo, lamentable. Pero pues bueno, le digo, deje de estar texteando, tenemos que hacer una campaña en ese tema, ¿no? Concientizar, vaya, ya que llegue a su casa a gusto, ya revisa todo lo que tenga que revisar, no creo que sea tan importante o de máxima debido a muerte que tenga usted que venir con el teléfono en la mano y manejando. Pero pues bueno, así estamos, así la situación con la dependencia que tenemos con los aparatos estos de la tecnología. Pues bueno, le comento, y bueno, mire, hablando precisamente de temas de jóvenes, fíjese que, ay caray, ¿dónde quedó? Fíjense que platicamos con la diputada Michelle Sánchez Allende hace unos días, y nos comenta, había un rumor en el hecho de que decían que ya había llegado el segundo recurso, o sea, el segundo, ¿cómo se llama? Depósito de lana para que se construyera, se siguiera construyendo, que se construya lo que es la universidad gratuita Rosario Castellanos, acá para el poniente de Mexicali, para acá para el lado de la pasadito la Baja California, por acá, no te debo decir cómo se llama ahí está esta parte de Mexicali, pero fíjese que nos dice la diputada Michelle Sánchez que aún todavía no ha llegado ese segundo recurso, pero lo que sí es de que, pues bueno, ya se cerraron las inscripciones y estarán esperando que al menos dice para se tiene calculado que para dentro de un año más o menos, dice, o sea, yo creo que pasando los primeros meses del 2027, ya ahora sí empezará la construcción del inmueble así ya físicamente. Y ahí ahorita están las clases en línea, van a iniciar las clases en línea, pero ya la construcción de la Universidad Rosario Castellanos, que será de manera gratuita, para el próximo año, para el 2027, empieza ya con la construcción del edificio. Es la diputada Michelle Sánchez Allende.
1: Hasta ahora no he sido notificada de un segundo recurso. Sin duda deberá ser en el 27, cuando yo tenía entendido que iban a hacer un siguiente depósito. Pues muchas gracias, chicos. Sí, al menos un año es el que se espera de la proyección y la construcción de la Rosario Castellanos. Sin embargo, pues al menos, vamos a decirlo, el tronco común o la base que sea virtual, la flexibilidad que tengan las y los estudiantes, porque sí hay jóvenes, pero también hay adultos que trabajan, madres que cuidan hijos, padres que tienen dobles jornadas y mamás hasta tres jornadas. Entonces, la Rosario Castellanos busca que sea flexible para todos y sin duda se necesita que los perfiles sean autodidactas, y así también se inició en Tijuana. El primer año estuvieron en virtualidad y poco a poco, conforme fueron adaptando el edificio, ya las juventudes, bueno, las y los estudiantes empezaron a incorporarse de manera regular, y otros a distancia incluso, porque hay modalidad mixta.
0: Pues bueno, eso es lo que comenta la diputada Michelle Sánchez Allende con respecto a lo que es esta universidad gratuita Rosario Castellanos. Y bueno, también le cuestionamos a la diputada Michelle acerca de, había una iniciativa, o se hablaba de que pudiera haber una iniciativa a favor de la mujer en crear una ley que integre todo lo que son la ley de Ariela, la de ley Olimpia, etcétera, para que sea una sola ley en lugar de que sean varias leyes. Pero dice, a final de cuentas, sea una o sean 10, lo importante es que se aplique, y lo importante es de que la violencia contra la violencia de género, la violencia contra la mujer, pues ojalá que algún día pues no se tenga que legislar al respecto, ¿no? Y que superemos ese tema de la violencia contra la mujer. Esto es lo que comenta la diputada Michelle Sánchez Allende.
1: Una propuesta que encamine como la inclusión de estas diferentes leyes que apoyan la perspectiva de género, considero que tiene que ser un planteamiento federal, porque Baja California ha avanzado mucho en adecuaciones a favor de los derechos de las mujeres y otros estados no lo han hecho. Entonces, si existe algún planteamiento así, deberían hacer de una propuesta federal para que haya una ley general sobre todos esos aspectos que hemos reformado en diferentes leyes. Pero hasta ahora Baja California pues está en el tablero entre los primeros estados que ha avanzado a favor de los derechos de las mujeres. Si hay un planteamiento, sin duda tendría que ser federal.
2: Pero se sigue dando la violencia contra la mujer.
1: Sí, porque las leyes pues son escritos que se tienen que operacionalizar en programas, en políticas públicas y en derechos por parte de las instituciones, y la violencia familiar es un fenómeno que va a continuar siempre y cuando no exista políticas preventivas. Por eso tendríamos que apostar a fortalecer la prevención. Hemos metido agravantes en violencia familiar, hemos metido agravantes en feminicidio, hemos metido agravantes en abuso sexual, en hostigamiento sexual, en acoso callejero, y aunque podemos tener ahora condenas más ejemplares, no se está trabajando en la reeducación en la sociedad. ¿Y esto qué significa? Que se requiere replantear sobre la cosificación de la mujer y vernos como iguales para que esas violencias no existan. Ese sería el ideal y por eso yo presenté la ley Secovín, que es la que ahora voy a estar impulsando ahora que baje de la presidencia, que busca que exista una reeducación de este de esta perspectiva pues tan machista y de la misoginia que existe en centros escolares, en escuela para padres y madres y demás. Entonces se tiene que trabajar en la prevención, si no la violencia va a seguir existiendo. Estamos atacando, conteniendo la parte final, pero falta trabajar desde las raíces.
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0: Ay, caray, pues sí, esta es una situación, mire, ay, caray, pues es que también no queremos justificarnos, ¿no?, en el hecho de que sea un tema cultural, pero muchas veces, híjole, en una ocasión, mire, ay, ya voy a hablar de más, pero mire, en una ocasión estábamos en un tema, ¿no?, tenemos que trabajar con muchos ciudadanos allá para el poniente de la ciudad y teníamos que hacer unos recorridos, ¿no? Y me llamaba la atención porque resulta que viene una señora entre muchas de las personas que venían ahí con nosotros, viene una señora y su hijo a ver, tenía unos 15, 16 años. Ah, pues resulta que al jovencito se le ocurría, al muchacho que pasaba, muchacha que le chiflaba y que le decía cosas, que mi hija, que guaraguara, ¿no? Ya se la sabe, ¿no? Y dije, ah, caray, dijimos, pues a lo mejor dijo, bueno, la primera vez creímos que la conocía o algo, ¿no? Entonces, pues nos quedamos. Ya después volvió a pasar otra muchacha y lo mismo, ahí chiflándole y diciéndole cosas, el jovencito, hasta que le dije, a ver, ven para acá, porque eran los que estamos encargados aquí de realizar unas cuestiones, ¿no? Ahí, unos operativos. Y le comentábamos, a ver, ven para acá, joven. ¿Sabes qué? Y le dije, venga para acá, señora, usted también, le digo. Y así, enfrente de todos, ¿no?, de todos los que están del grupo de trabajar, de las personas que están trabajando, que en su mayoría eran señoras, pues, también. Y le digo, mira, que sea la última vez que te le diriges así a una muchacha o a quien sea en la calle, ¿no? Porque, aparte que es una falta de respeto, te estás poniendo en peligro tú y estás poniendo en peligro a los demás con esas actitudes y no te, y me imagino que sabes a qué me refiero, ¿verdad? Y ándale, que la señora lo se pone a defender. No, ¿sabe qué? Si no le digas sea mi hijo, es que sí es mi hijo, él es así con las muchachas. Ah, mire, o sea, en vez de corregir al joven, en vez de decirle, oye, no lo andes haciendo, ya te llamaron la atención, le dije, pues mire, señora, la próxima vez, pues lo va a tener que decir a su hijo que se retire, ¿no? Le digo, la verdad, no lo defienda, le digo, porque, pues bueno, le digo, se me va a dar mucha pena tener que decirle que se retire y tenerle que decir a las personas que están arriba de nosotros, ¿no? Pues la actitud de su hijo, ¿no? Entonces, evítame la pena de volverte a tener que llamar la atención porque va a ser la última y va a tener que retirarte y te vamos a tener que, pues, que despedir, ¿no?, de aquí del tema. Y pero la señora seguía defendiendo la actitud del hijo. Entonces, le dijera yo que es una cosa cultural, pero de repente me sorprende estas situaciones que, pues sí entiendo que no quieran que le llamen la atención o que le jalen las orejas a su hijo, pero evidentemente está faltándole al respeto a otra persona, pues, o sea, y la verdad es que sí me sorprendió más la reacción de la mamá que defendió al hijo cuando estaba realizando una acción a todos tiros y a todos tiros, no está bien, bueno, iba a decir a todas luces, perdón, a todas luces, una falta de respeto a otra mujer, pues, a otra persona de su mismo género. Entonces, pues, ay, caray, ahí cómo le hace uno, pues. Entonces, pues ya le tuve que decir, ¿sabe qué, señora? Pues no, si así su hijo, pues vamos a tener que correr, ¿no? Pero le comento, lo tenemos tan arraigado, ese tema, que hay gente que hasta se le hace chistoso, o sea, no puede ser, le digo, ya ahorita en estos tiempos ya no se vale chiflarle ni decirle cosas a la a las muchachas ni a las mujeres, pues nada más por el simple hecho de que te las topaste enfrente, ¿no? Entonces no hay ninguna justificación, le digo. Y como ese hay un chorro, hay un montón, y tiene razón la diputada Michelle Sánchez, de repente tenemos que pasar ahora sí al otro, ya no se trata nada más de las leyes, tenemos que darle vuelta a la hoja, empezar a darle el otro peldaño que sigue de la cuesta, ¿no? Y es el nosotros mismos cambiar la actitud, pues, la actitud, el enseñarle sino cambiar nuestra forma de ser a una situación equitativa, ¿no? Decía en una ocasión una persona, un joven, que se me quedó muy grabada, hablamos precisamente de esos temas, y se me quedó muy grabado algo que dijo: debemos de tratar a nuestras madres y a nuestras hermanas como a nosotros nos gustaría que nos trataran, de la mejor manera que nos gustaría que nos trataran a nosotros o que se dirigieran hacia nosotros, así es la manera en que nos debemos de dirigir a las mujeres, a las hermanas y a nuestras madres y a nuestras esposas, dice. Entonces yo creo que queda muy muy bien ejemplificado eso, ¿no? La manera respetuosa que se pueda y incluso con la empatía, con el nivel máximo de empatía, que es el de uno ponerse en el lugar de la otra persona. Yo creo que con eso ya empezamos a hacer un poquito de cambios, ¿no? El dejar de insultar a los, a que se nos haga fácil. Muchas veces lo dice la gente, es que es de cariño, le digo, no, pues no seas tan cariñoso, ¿no? De repente se nos hace fácil insultar a las otras personas cuando la verdad no debería ser así, pues, la verdad. Pero bueno, así la situación, y tiene razón la diputada Michelle Sánchez, ya debemos empezar de cambiar nuestras actitudes con respecto a la convivencia entre el hombre y la mujer, entre géneros, ¿no? Y pues bueno, también que anda bien enojada, fíjese que es la diputada Tere Cruz, Teresita del Niño Jesús, Tere Ruiz, de diputada de Tecate, porque resulta que siguen teniendo el problemón del basurero allá en Tecate. Menciona la diputada que ya mandó ella, allá hay una colonia que se llama Guajardo, parecida a la de aquí, que es donde está la unidad de recepción de la basura. Pues ya mandó limpiar ese terreno, sacaron no sé cuántas toneladas, aquí nos dice, un número grandísimo de toneladas de basura, y lo que nos comenta es que, pues bueno, lamentablemente no hay para cuando se haga una unidad de transferencia decente como debe de ser. Pues ya se rebasó, aunque sea Tecate, sea un pueblito mágico, pues el pueblito no va a desaparecer la basura, por mágico que sea, ¿verdad? Así que se ocupa ya un relleno sanitario en Tecate, porque le digo, le comentamos que había el proyecto de un, incluso tenía hasta nombre, ¿no? Un basurero metropolitano que iba a ser entre el municipio de Tecate y el de Tijuana, iba a haber un basurero para precisamente ayudar a Tecate y ayudar a Tijuana. Pero pues nada más ha quedado en puros buenos deseos, porque no, hasta la fecha nada de basurero metropolitano, ni tampoco de basurero tecatense. Esto es lo que comenta la diputada Tere Ruiz con respecto a lo que viene siendo el tema de la basura allá en Tecate.
3: Cumplimos con nuestra palabra, que fue la limpieza del centro de transferencia que está en la colonia Guajardo, que desde que iniciamos ingresamos un exhorto para que se limpiara, porque había demasiadas toneladas, sobrepasaba su capacidad, la capacidad que tenía. Se metió una excavadora por más de 4 o 5 días aproximadamente, tiempo completo. Se sacaron alrededor de 700, 900 toneladas, nada más de basura, de tierra contaminada. Ahora hay que hacer un estudio para ver cómo está el subsuelo de contaminado. Se llevó, pues el municipio se encargó de la disposición de este material o de esta basura, y el centro actual de transferencia ya está sobrepasado, ya ha tenido muchos incendios, las medidas de seguridad están terribles, entonces urge un centro de destino final, que es un confinamiento en Tecate.
2: Se hablaba de un confinamiento metropolitano, uno que estuviera entre Tijuana y Tecate, pero hace años
3: Pues se sigue hablando, estaba en el programa del Consejo de Desarrollo Económico de Tecate, que era el 2040, en el plan de trabajo que se hizo para ver cómo se iba a ver Tecate en 2040, pues ya estamos a punto de cumplir el 2030 y no se ha hecho. Entonces sí sería ideal, porque se va a ahorrar una cantidad bastante considerable. Tecate paga alrededor de 30 millones de pesos a la empresa que se lleva la basura. Entonces, con esos 30 millones de pesos, más que yo conozco este giro, se pudiera pagar el centro de confinamiento solo.
0: ¡Ay, caray! Pues bueno, y fíjese que Tere Ruiz, la diputada, bien, sí le sabe, ¿eh? es una empresaria muy exitosa, sí sabe ahí lo de lo que está hablando la diputada, pero pues, resulta que para empezar, el alcalde, Cota, ay, ¿cómo se llama? Bueno, tanto le digo, ay, se me va el exdiputado del PRI, Román Cota, pues para empezar ni la recibe en la oficina, siempre le da largas, dice que tiene, que está muy ocupado, y pues bueno, por más que le toca la puerta y que le manda mensajes la diputada Tere Ruiz, porque dice que tiene varios asuntos que hablar con él, pues nomás no la recibe, ¿no? Entonces, pues bueno, ahí está la situación. Bueno, también nos comenta la diputada acerca de qué es lo que ha pasado. Con respecto a que, mire, de repente el Cerro del Cuchumá, allá en Tecate, pues había sido víctima de unas explosiones, hay detonaciones por parte de los vecinos aquí norteamericanos, porque quieren seguir poniendo cerco fronterizo, pues, la valla que divida los dos países, y pues se les hizo pues fácil empezar a dinamitar esa parte del cerro, la parte que está de su lado, pero resulta que ese cerro es también, uno más crea que es cualquier montículo, ¿va? Ahí también era parte de los lugares ceremoniales de los grupos étnicos de ahí de Tecate, y también ahí, creo que incluso temas de arqueológicos, ¿eh? no le sabría decir, pero sí hay algo ahí en esa situación. Entonces, pues todo en afán de empezar a hacer, de seguir haciendo la división entre Estados Unidos y México, están dinamitando parte del cerro del Cuchumá, pero resulta que hace unos días comentaba también el general Laureano Carrillo, coordinador de las fuerzas de investigación, no, las fuerzas, ay, la FESC, fuerzas de, ay, a ver, permítame, ya dice también, ya haga de cuenta que el Fuerza Estatal de Seguridad Ciudadana, disculpe, es que el COVID sí me dejó con secuelas, la verdad es que yo creía que no, pero ya el CPU, ya la memoria, el chip de la memoria, ya está muy dañado, y aparte de todas las cosas que le he metido ahí en cuestiones de información totalmente innecesaria, la verdad, es que de repente me puedo acordar de una caricatura, de una película de hace 20 años, pero no me puedo acordar de las siglas de la FES, wow, disculpe usted, pero el COVID sí me las vi medio... medio negras, ¿eh? En ese tema, yo creí que no afectaba, pero no, sí, a la postre, aparte ya no nos cosemos al primer hervor. Esto es lo que comenta la diputada Tere Ruiz con respecto a que lo que decía yo del titular de la FESC, el general Laureano Carrillo, dice que por ahí precisamente es uno de los corredores o de los lugares favoritos de la delincuencia organizada para el contrabando de tanto de armas como de droga.
3: No, eso de para confirmártelo no pudiera, porque es algo que no me consta, pero lo que sí es que dañaron una zona muy importante de la cultura Kumeyaay, y siguen las detonaciones haciendo su separación, su barda. Ya si hay movimiento de cruces, entonces ya el gobierno estatal, municipal, o que corresponda el gobierno de Estados Unidos, pues es la detención, ¿no? Pero son temas que entre los ambos países deben de detenerlo. Entonces no pudiera confirmártelo que sea o no sea cierto. Si existe, pues entonces Estados Unidos deberá de tomar sus prevenciones.
0: Pues bueno, eso es lo que comentó la diputada Tere Ruiz, y pues bueno, le comento, pues lamentable, ¿no?, el tema este del Cerro del Cuchumá. Pero bueno, fíjese que hay dos efemérides, el día de hoy, 6 de junio, perdón, de junio, ya me atrasé, 6 de agosto, fíjese, dos situaciones que han cambiado la percepción del mundo en muchos factores. Fíjese, un 6 de junio, pero hoy dale el otro con junio, un 6 de agosto, como es el día de hoy, un 6 de agosto, pero de 1890, en Auburn, estado de Nueva York, se realiza la primera ejecución en la silla eléctrica de la historia. Fíjese que ahorita le vamos a comentar, dice, la silla eléctrica fue inventada por Harold Brown, un empleado de Thomas Alva Edison, el impulsor y creador y el inventor de la electricidad, contratado para investigar la electrocución para el desarrollo de la silla eléctrica. Dice, ah, caray, como Brown trabajó para Edison y Edison promovió el trabajo de Brown, el invento de la silla eléctrica a menudo se adjudica erróneamente al propio Edison. El diseño de Brown estaba basado en la corriente alterna, la cual aparecía como la alternativa a la corriente continua, desarrollada por Edison, pero menos eficiente en lo que se refiere al transporte de energía, obvio. Lo anterior se desarrolló en el contexto de la guerra de las corrientes, como un intento por parte de Edison para desprestigiar a la corriente alterna de Nikola Tesla. En 1886, el estado de Nueva York estableció un comité para determinar un nuevo sistema de ejecución que fuera más humano, ay caray, pues no sean tan humanos, y que reemplazara a la horca, que era el método usado hasta entonces. Ni Edison ni Westinghouse quisieron que se eligiera sus sistemas eléctricos porque temían que los consumidores no querrían tener en su casa el mismo tipo de corriente eléctrica que servía para matar a seres humanos. Pues bueno, así la situación. Y pues bueno, para demostrar que la corriente alterna era más útil para las ejecuciones, Brown mató a varios animales, incluyendo a un elefante de circo llamado Topsy. Ah, pues mire. Y durante las pruebas que se hizo, sus prototipos, asimismo ejecutó a varios animales frente a la prensa como una forma de asegurar que la corriente alterna estaba asociada con la electrocución. Entonces se creó el vocablo electrocución. La mayoría de sus experimentos se llevaron a cabo en el laboratorio de Edison en 1888. Pues bueno, aparentemente los experimentos dieron sus frutos y la silla eléctrica de corriente alterna se adoptó por el comité en 1889. Pues bueno, así la situación. Y pues bueno, la primera persona en fallecer, bueno, el primer víctima de la, quien estrenó pues la silla eléctrica, fue William Kemmler. El 9 de mayo de 1860 fue un vendedor ambulante de verduras en los barrios bajos de Buffalo, Nueva York, condenado por asesinato, siendo la primera persona en la historia en ser ejecutado vía la silla eléctrica. Pues bueno, le comento. Y también fíjese que en el 6 de agosto, pero de 1915, vamos a ir a la otra. Ay, también esa estaba bien así como la otra. Fíjense que en el 6 de junio, pero de 1945, en Hiroshima, al sur de Japón, Estados Unidos lleva a cabo el primer bombardeo atómico de la historia, convirtiéndose en el único país del mundo en la historia humana que ha utilizado el poder atómico sobre la población civil. 3 días después realiza el segundo y último bombardeo atómico sobre la población civil de Nagasaki. Calcula, mire, caída de la bomba atómica en Japón, fueron 2 ataques nucleares ordenados por el presidente Truman de los Estados Unidos contra el Imperio de Japón. Los ataques se efectuaron el 6 y el 9 de agosto de 1945 sobre las ciudades de Hiroshima y Nagasaki, respectivamente. Entre